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Y el mejor perfume es tu perfume de mujer. ¡Eso! Lo dice la original banda Ilimun a través de Extremo. Es un éxito, dijera la tía. Ahí viene otro, lleve otro exitazo. Y continuando con la programación, claro, con su amiga Araloba, y que te recuerdo a nuestro lugar 968-125-1919. Borracho de amor. ¡Ay, ay, ay! ¡Vámonos!

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Wow, la voz inconfundible de Arelis Henao y Grupo Exterminador se llama y dice En Manos Ajenas. ¡Órale! Muy buena rola, por cierto. El Lobita, ¿cómo se llama esa canción? Se llama En Manos Ajenas. ¡Eso! Más de uno le ha pasado, ¿verdad? Pero bueno, a través de 89.9 FM seguimos contigo. Gracias por andarnos sintonizando. Tenemos saludos de una vez, Colocho, porque ya casi nos vamos. Ahí viene ya el tejón con un termo de café. Y bueno, Lomita, ponemos una canción de Pancho, dice. ¡Pancho Fran! Así es, tenemos pendiente la de Que me matan las penas, que me mata el dolor. Ahorita lo vamos a mandar porque ya tenemos pendiente aquí a Pancho. A través de Extremos Interlapa. Tú nos acabas de sintonizar. Oye, ¿a dónde andábamos? ¿Por qué no nos llevaron? Nos hubieran llevado nosotros, vamos. Ajá. 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De 7 a 9 viene el día de hoy el tejón, y de 9 a 11 cerrando las transmisiones el enyeguadote. Así Benito es. Vámonos entonces, Colocho. Pancho Barroso. Que le mate la...

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17: ¿Qué tal? Muy buenas tardes. Mi nombre es Daniela Grajales y durante esta próxima hora le estaré informando en nombre de mi compañera Elena Zúñiga temas bastante importantes que se han tocado a lo largo de esta semana, como las enfermedades gastrointestinales. Y bueno, ya estamos en vacaciones de verano, algunas recomendaciones por parte del Heroico Cuerpo de Bomberos, entre otros temas. Iniciamos.
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17: ¿Qué tal? Muy buenas tardes y bueno, en esta ocasión nos encontramos con el presidente del Heroico Cuerpo de Bomberos, el comandante Rodolfo Gálvez, quien nos va a platicar, pues en estas vacaciones suelen suceder muchos accidentes y ustedes pues van al auxilio, ¿no? Entonces, pues este verano, ¿cómo les pinta al Heroico Cuerpo de Bomberos?
18: Bueno, en realidad en el año tenemos dos etapas muy difíciles. En este caso, en la época de estiaje, en época de secas, pues son los incendios de pastizales, incendios forestales, que a veces hemos apoyado por ahí a las instituciones que brindan el servicio de sofocación de incendio. En este caso, nosotros nos abocamos a los incendios de pastizales aquí en la ciudad de Tuxtla Gutiérrez, ¿no? Y en esta época de la lluvia, pues también nos pega duro, porque en un momento dado tenemos que salvaguardar a la ciudadanía, a la sociedad, en cuanto a las inundaciones, en cuanto a árboles caídos, e inclusive a poder ir a extraer a vehículos en zonas de mucha inundación.
17: Así es, y en cuanto a los sitios turísticos, también ustedes pues están ahí presentes.
18: Es correcto, sí, como no, nos han solicitado el apoyo, por ejemplo, con los paramédicos ahí en el zoológico, en el SOMAT, y en otras zonas más también, cuando hay mucha saturación de turistas. Y qué bueno en este caso, ¿no? Por ejemplo, hay Chapa de Corzo, que no es común que nosotros vayamos porque ahí está Protección Civil, pero sí en esta zona aquí de las zonas de alrededores de Tuxtla Gutiérrez, sí tenemos que participar en un momento dado, y van participando lamentablemente en algunos accidentes, que no ha habido fallecidos, pero de uno u otro modo tenemos que estar pendientes.
17: En años anteriores, ¿cómo ha usted visto pues esta atención de los cuerpos de emergencia, en este caso de los bomberos, hacia la ciudadanía? ¿Cuál es el llamado de auxilio que más se da?
18: Bueno, más que todo, aquí hemos tenido en el año, en la época de estiaje, muchos incendios de viviendas. Tuvimos varios, en una semana, a veces unos dos, y no es recurrente esto. La situación es que tenemos que estar recomendando las recomendaciones, en este caso, cuando vayan a salir de vacaciones, inclusive que dejen todas las llaves, las válvulas cerradas, las de gas sobre todo, desconectar los aparatos electrodomésticos, dejar bien cerrada la casa. Nos hemos encontrado en un momento dado con algunos incendios de viviendas en donde no hay nadie, pues se fueron de vacaciones, y pues pero dejaron en un momento dado por ahí algo conectado, y eso hace que en un momento haya pues situaciones de incendio, ¿no? Hemos tenido que entrar con entradas forzadas, le decimos nosotros, ¿no? Pero definitivamente, pues nosotros hacemos las recomendaciones ahí, que si va a salir, deje todo cerrado, más que todo el gas, los electrodomésticos desconectados, y cierre bien su puerta.
17: Así también hemos, en ocasiones también hemos visto que las viviendas a veces dejan la veladora prendida.
18: Es correcto. Y eso recurre mucho, es recurrente en diciembre, en cuanto a las veladoras, las velas, los juegos pirotécnicos, que muchas veces lo maniobran los niños, y a veces lo maniobran dentro de la casa, los juegos pirotécnicos. Y eso es muy peligroso, porque pues hay telas, está la sala de tela, están las cortinas, hay muchas situaciones, ¿no?, que pueden agravar la situación en cuanto a un incendio.
17: Oiga, y bueno, en verano, pues hablábamos, también hemos visto muchos casos de ahogamientos en albercas. ¿Ustedes llegan a la atención?
18: Bueno, no nos ha tocado a nosotros, porque Protección Civil se dedica en un momento dado a asistir, por ejemplo, en el mar, que es muy recurrente que ahí lleguen todas las familias, pero nosotros sí, hay muchas recomendaciones, inclusive así con ustedes, en el medio televisivo, en todos los medios de comunicación, en el que la vigilancia debe ser a los niños, en la familia la vigilancia a los niños, en donde esté, no le quite el ojo a sus pequeños, si va a ir al mar, si va a ir a una alberca. No es igual de ir al bosque, por ejemplo, ahí por el rumbo de San Cristóbal, o a otro lado. Pero ahí sí hay el problema de que usted no sabe si el niño padece alguna alergia, por ejemplo, a la picadura una abeja, ¿no? Que es puede ser en un momento hasta mortal. Hemos visto que algunas personas por picaduras de una abeja africana, pues se fallece, ¿no? Entonces, cuídese mucho en esa cuestión.
17: Okay. Y bueno, justamente hablaba de pues enjambres de abejas. ¿Cuál es esta temporada que se da también el auxilio a las familias, a algunas colonias que han pues denunciado algún enjambre de abejas?
18: Sí, es recurrente eso. Tenemos muchos en todo el año, muchos asistencia de las abejas. Pues hay tipo, como lo había dicho, las abejas africanas han sido la participación de estas abejas en cuanto a fallecimiento de algunas personas, ¿no? Animales inclusive. Entonces, no maniobre cuando vea un enjambre, no lo maniobre. Llámenos a nosotros y nosotros con gusto vamos a maniobrar. Así también en ese tiempo de lluvias hay muchas avenidas muy fuertes, sobre todo en los afluentes de los arroyos, por ejemplo Sabinal, Potinaspac, etcétera, que traen muchas serpientes. Entonces hemos encontrado una casa hace un año, encontramos 7 serpientes en una vivienda, ¿no? Ahí sí nosotros recomendamos a los padres de familia, en este caso, que hagan una revisión constante en ese tiempo de agua en sus patios traseros, los que viven en las zonas del río Sabinal. Y también, bueno, no nada más ahí, hemos encontrado más adentro en algunas colonias también la presencia de algunas serpientes, ¿no? Pero que sí hagan una revisión constante en ese tiempo de agua por las fuertes avenidas de agua que acarrean a este tipo de...
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17: Y nos trasladamos hasta el Soconusco, hasta Tapachula, con Pamela Hernández, que nos trae toda la información de cómo se llevan a cabo las vacaciones, el operativo también vacacional, la seguridad. Esto es lo que nos trae.
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19: ¿Qué tal, amigas y amigos de Para Cerrar? Mi nombre es Pamela Hernández y bueno, estamos aquí en una emisión más transmitiendo desde la Perla del Soconusco, desde la capital económica de Chiapas, y donde el turismo comienza, donde aquí comienza, pues bueno, hablar del tema del Soconusco es hablar del tema de economía y de impulso, y por ello estamos con la directora de turismo municipal, la licenciada Pamela Rojo, quien nos va a platicar pues efectivamente de los lugares que hay que visitar. Así que hacemos la invitación para que usted, auditorio, venga a Tapachula. Se lo prometo que se la va a pasar increíble. Pamela, licenciada Pamela, muy buenas tardes y bienvenida a Para Cerrar.
20: Hola, ¿qué tal, Pam? Buenas tardes a todos. Bueno, sí, como dice aquí mi tocallita, Tapachula es un lugar hermoso. Tapachula tiene muchísimas localidades, muchísimos lugares que podemos venir a disfrutar, y además de estar en la ciudad, también podemos ir a los municipios aledaños. Pueden venir a Tapachula, descansar en Tapachula y, ¿por qué no?, subir a Tuxtlachico, subir a Unión Juárez, un cafecito, un chocolate caliente, un pancito delicioso. Tenemos la ruta del café, tenemos playa, tenemos hoteles con day pass, vienes, te prestan una habitación, tienes derecho al gimnasio, a la alberca, descuentos en la comida. Bueno, no hay excusa para no pasársela bien en Tapachula en estas vacaciones.
19: ¿Cuáles son los lugares más emblemáticos que sí o sí las personas deben de visitar en su visita a Tapachula?
20: Bueno, definitivamente Playa Linda y San Benito, donde tenemos, por ejemplo, escuela de surf. Ahí pueden ir a clases de surf, está increíble la experiencia. Tenemos la ruta del café con las fincas. Y dentro de la ciudad tenemos muchísimos restaurantes que son una delicia y imperdibles.
19: Ok, bueno, en estos momentos, pues agradecemos al Hotel Omarriel que nos presta sus instalaciones para hacer este tipo de entrevistas. Y pues platíquenos también cuál es el principal destino turístico de Tapachula, en el sentido de que pues se caracteriza por ser un turismo de negocios, ¿no?, que ya habíamos comentado anteriormente.
20: Así es, Tapachula se está posicionando como un turismo de reuniones y turismo de negocios. Tenemos muchísimos lugares que pueden disfrutar con este tipo de eventos. Tenemos el centro de convenciones, tenemos el planetario, está el teatro. Dependiendo la cantidad de personas que se tengan que venir a hospedar a Tapachula y a venir a los eventos de Tapachula, es que podemos hacer.
19: Bueno, pues maestra, también hay lugares como la ruta del café, que es extraordinario ir a probar una taza de café. Es otro clima. También Tapachula es caracterizado por ser de abundante calor, pero también en la zona alta pues está más fresco, ¿no? Y también está la zona de los manglares y otros lugares como el cocodrilario, que también pueden disfrutar las cosas.
20: El Cocodrilario es de mis experiencias favoritas en Tapachula. Es un lugar en el que entras y te encuentras animales tan majestuosos, tan grandes, que no lo crees que los tengas tan cerca, de verdad. Es algo que no podemos dejar de vivir.
19: Ok, un aproximado de cuántas personas pues han recibido, como es el año pasado, en las anteriores vacaciones, y también hablar del esfuerzo que hacen con las autoridades como Protección Civil, Seguridad Pública Municipal y de los tres niveles de gobierno.
20: Claro, bueno, es importante recalcar que gracias a la gestión del gobernador Eduardo Ramírez y a los trabajos que ha hecho nuestro presidente Yamil Melgar, la seguridad en Tapachula ha cambiado muchísimo. La percepción de seguridad es completamente diferente a cuando se empezaron estas administraciones. Así que los invitamos a que vengan a Tapachula. Si han venido pronto, si han venido hace poco o si tienen mucho tiempo sin venir, vengan a Tapachula. Es un lugar seguro. Las cosas han cambiado muchísimo y se la van a pasar increíble.
19: Perfecto. Maestra, así muy personal, ¿cuáles son de sus lugares favoritos o cuál es la gastronomía, así, el platillo favorito tapachuteco que le gusta?
20: Lugares, el Cocodrilario, y hay una cascada muy cerca de la ciudad que se llama Yumcash, también increíble, y comida, los mariscos, definitivamente. Estamos en la costa, no pueden faltar los mariscos en la costa.
19: ¿Y su bebida, caliente o fría?
20: Fría, fría, con mucho hielo, con este calor.
19: Un cascalate. Perfecto, pues a ver si vamos por uno para que la población y los amigos de Para Cerrar se animen a venir. ¿Algo más que quiera agregar?
20: No, solamente que vengan a Tapachula, ya sea que se queden aquí en Tapachula durante todo el día a disfrutar todo lo que tenemos, o también disfruten de los municipios que tenemos tan cerca. Toda esta región del Soconusco es increíble y es extraordinaria por lo que es.
19: Perfecto, pues maestra Pamela Rojo, directora de turismo, gracias por estar con nosotros en Para Cerrar.
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0: Nos encontramos con la directora de Turismo Municipal de Comitán, la licenciada Karen Sánchez. Gusto saludarla.
21: Hola, ¿qué tal, Janito? Igualmente.
0: Así también con el director de Cultura Municipal, el licenciado Diego Grele, con quien les vamos a platicar. Se acerca ya, bueno, de hecho ya estamos en esta etapa de vacaciones. ¿Qué ofrece Comitán para todos los visitantes, licenciada?
21: De acuerdo. Los estamos esperando con los brazos abiertos en Comitán en estas vacaciones de verano. Comitán es una de las ciudades más importantes de Chiapas, capital cultural, gastronómica también pudiéramos decir.
0: Claro.
21: Y pues tiene muchos atractivos. Dentro de la ciudad podemos encontrar diversidad de museos, podemos encontrar un paseo muy, muy agradable caminando hacia las iglesias, los templos, los museos. Está Tenampuente, Junchavín, muy cerca de la ciudad, y pues también hablar de que cerca de la ciudad, en toda la meseta comiteca, podemos encontrar desde una impresionante cascada, como es el Chiflón, las Tres Himoleras, tenemos Uminajab, Chukumaltic, que es el único cenote en Chiapas, que es propio de Comitán también. Y pues mencionarte que en toda la región, pues a media hora, 40 minutos, una hora, podemos visitar Lagos de Montebello, entre otras bellezas naturales muy impresionantes en Chiapas.
0: Y desde luego también para pernoctar aquí en Comitán, el ramo hotelero también ofrece diversas tarifas con inmuebles muy cómodos, además también la vida nocturna de Comitán, donde pueden disfrutar de un delicioso café y sin duda alguna la gastronomía de Comitán, que es inigualable.
21: Sí, así es, podemos destacar que la infraestructura hotelera y pues restaurantera cada vez ha crecido más, y tenemos pues más de 150 hoteles, restaurantes, pues en diversas calidades, por así decir, y pues de todos los gustos, no tanto al bolsillo como los gustos, de hoteles boutique, cuatro estrellas, de cadena también, tenemos posadas, hostales, de todo, ¿no? Entonces, pues el bolsillo pues no es pretexto para visitar Comitán. Es una ciudad bastante atractiva porque pues también no, sin gastar tanto, disfrutas mucho, y sobre todo que también pues puedes conocer con más comodidad todas las bellezas naturales desde la pernocta aquí en Comitán.
0: Ya estamos por iniciar la feria en honor a Santo Domingo de Guzmán, la Internacional Feria de Comitán, que ofrece a propios y extraños pues una gama de alternativas desde lo cultural, deportivo, religioso y artístico.
21: Así es, Tonito. Desde hoy arrancan las actividades propias de la feria con la coronación de nuestra reina y princesas. Hoy 23 de julio, posterior 26 la cabalgata, el 1 de agosto el desfile y un sinnúmero de, sin fin de actividades artísticas, culturales. Viene Ángel Aguilar, Pedro Fernández, los Tucanes de Tijuana, entre otros artistas pues de renombre y muy conocidos en todo México. Y pues estoy segura que en la región y todo el estado nos pudieran visitar para estas actividades de feria, que son muy interesantes.
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17: Y continuamos aquí en el programa para cerrar. En esta ocasión, pues le doy la bienvenida a un buen amigo, doctor, pues el doctor Sánchez, mejor conocido como el doctor Sánchez, que se encuentra en la Cruz Roja y hoy nos va a platicar de este tema de salud que, bueno, empezó en Estados Unidos y ahorita ya está sonando mucho en México. ¿Y cómo vamos? ¿Usted ha atendido a alguna persona con esta enfermedad, ciclosporiasis?
31: Ok, pues bueno, antes que nada, pues agradecerte la invitación, siempre obviamente con el compromiso de compartir los aspectos más importantes en relación a la salud. Y fíjate que esta situación que se está presentando como un problema de salud pública en Estados Unidos, hace que pues por prácticamente la cercanía con el país se genere una alarma. Se genere una situación que puede llegar incluso a generar un pánico, sobre todo porque es muy distinto, y una de las situaciones que debemos de analizar de primera intención es los tipos de alimentos que nosotros consumimos a diario, en la situación de, por ejemplo, de la cultura gastronómica, a diferencia, por ejemplo, del país vecino, porque nosotros todos los días, en la mayoría de los alimentos, hay legumbres, en este caso hay vegetales, y prácticamente el contexto, yo te puedo garantizar que más del 80% le pone lechuga a sus alimentos, ¿no? Entonces, y a veces eso es lo que la gente debe de informarse de manera adecuada, porque he tenido en los últimos 7 días amigos que dicen o amigas que dicen, no voy a consumir lechuga porque no vaya a estar contaminada, ¿no? Y si nosotros hacemos una situación histórica, nosotros esta enfermedad la tenemos diaria. O sea, la exposición en algún momento dado va a depender mucho de, obviamente, los cuidados higiénicos, de cómo se preparen los alimentos, que en algún momento dado, pues no es lo mismo ir a un centro comercial, a un mercado y únicamente, así como decimos aquí en Tuxtla, ¿no? Lo remojamos y únicamente ahí le damos, ahora sí, para que se pueda consumir. Claro, hay un mayor factor expositivo.
17: Así es, y bien lo menciona, el aseo antes de ingerir todas las verduras, frutas y pues hortalizas también, ¿no? Recuerdo que pues las viejitas anteriormente lo dejaban remojando con algunas gotas de yodo y eso, pero ¿qué otro podemos hacer?
31: Mira, vamos a hablar en el contexto general. Ciclosporiasis es prácticamente una enfermedad digestiva que afecta obviamente el tracto intestinal, pero su origen es parasitario. Es muy distinto hablar de una enfermedad digestiva o gastrointestinal por bacterias, por ejemplo, por salmonela, por tifoidea, por E. coli o incluso alguna enfermedad viral como la hepatitis A, que prácticamente, por ejemplo, su mecanismo de transmisión es muy distinto a la situación, por ejemplo, de la exposición de esta enfermedad parasitaria, porque de repente a veces ya no quieren convivir con quien tiene diarrea ahorita, ¿eh? O sea, porque piensan que va a haber una transmisión de humano a humano y eso está equivocado, ¿no? Incluso, por ejemplo, si alguien que tiene este tipo de enfermedad prepara alimentos, no se va a transmitir por los alimentos, sino que obviamente muy distinto al que, por ejemplo, tiene hepatitis A, salmonela, tifoidea, pues obviamente sí hay un mecanismo de transmisión totalmente diferente. Y es por eso que ahorita, por ejemplo, si tú ves los últimos informes, no ha existido ninguna defunción en Estados Unidos por este tipo de enfermedad. En México, hace 2 o 3 días, estaba escuchando que ya se dieron los primeros 3 casos. Obviamente, por la región, por la cercanía, muy posiblemente haya migrado esa lechuga contaminada, por ejemplo, al país. Pero sabes que a nivel regionalizado, nosotros somos productores de ese tipo de vegetales, ¿no? Entonces, te mencionaba, ¿no? Y algo sí es que es muy importante, que debemos de considerar, es cómo se va a presentar clínicamente. Cómo en algún momento dado el paciente puede llegar, porque esta diarrea explosiva, como le han llamado, le han denominado, pues es acompañada de gases, ¿no? Es acompañada de flatulencias, ¿no? Entonces, y a veces el paciente puede llegar a tener diarrea hasta 6 u 8 semanas. Entonces, pero por eso es muy importante que tomemos en consideración y sean evaluados en algún momento dado por su médico de confianza, o en este caso a nivel institucional, porque es más caro el estudio para identificar la ciclosporiasis en las heces que el tratamiento. Entonces el tratamiento te vale 200 pesos y la PCR en heces te vale más de 4,000 pesos. Entonces obviamente, ahora sí, como se dice, la clínica te puede llevar a un diagnóstico y en algún momento dado un tratamiento eficaz.
17: Y sobre todo, como dice, algunos síntomas, pues sí, gases, pero pues también no dejar pasar pues esa diarrea, esa síntoma de enfermedad gastrointestinal a más días, ¿no? O sea, los primeros días son como primordiales para saber y detener un poco esto.
31: Sí, mira, más que nada por el contexto de qué tipo de complicación puede llevar al paciente. O sea, la principal complicación de un evento diarreico en volumen es la deshidratación, el desequilibrio hidroelectrolítico, perder electrolitos como el sodio, como el cloro, como el potasio. Y que normalmente en alguna de las situaciones a veces eso puede llevar a la sala de emergencia al paciente, una situación de una descompensación. Y sobre todo porque ahí es donde la alarma se prende, ¿no? Más aún si ya tienen, por ejemplo, algún tipo de antecedentes. Es importante comentar que hay grupos vulnerables, por ejemplo, los pacientes con VIH, enfermedades autoinmunes, la situación, por ejemplo, de aquellos pacientes que no van a poder recuperar rápidamente su salud con el tratamiento por la situación del antecedente.
2: Así es, y bueno, para prevenir, sobre todo, pues no evitar comer en la calle o en lugares que pues presentan pues alguna, pues alrededor es, hemos visto que en el mercado pues están preparando los alimentos y está cerca los bultos de basura o las aguas negras, ¿no? Entonces prevenir.
31: Sí, mira, fíjate que en ese contexto, ya para que la gente tenga una idea de cómo se puede presentar esta enfermedad y ya después nos vamos a la medicina preventiva, es diarrea explosiva, pérdida de apetito, náuseas, vómito, fiebre y en este caso lo que nosotros llamamos meteorismo o flatulencia, ¿no? Que esa es la característica importante y efectivamente, ¿no? Pues quién no va todos los domingos a comprar sus verduras al mercado y se antoja un alimento, pero pues alrededor a lo mejor no tengan los cercos sanitarios de manera adecuada, el agua no esté clorada, porque realmente, por ejemplo, no hay ninguna cuestión que te pueda garantizar que el cloramiento pueda llegar incluso a ser un factor de barrera. Entonces, por eso es importante que tomemos en consideración, nunca dejemos de lavarnos las manos, que eso es algo muy importante en relación a la higiene personal y sobre todo porque en ese contexto debo de preparar bien los alimentos. A veces puede oler muy rico el taquito, puede oler muy rico el alimento, pero no sabemos qué nos estamos llevando al organismo y a veces la salsa puede picar, pero no sabemos el origen del repollo, ¿verdad? O de, en este caso, de la parte del cilantro que lo preparan, ¿no?
2: Así es. Bueno, en este sentido, en lo que va de este año, enfermedades gastrointestinales, digo, no ha llegado aquí pues esta enfermedad, pero enfermedades gastrointestinales, ¿cómo?
31: Mira, fíjate que ahorita por el aumento de las temperaturas ha existido una prevalencia, no vamos a decir que alta, pero sí es frecuente ver en la consulta externa o ver en la sala de emergencias pacientes con algún tipo de gastroenteritis, dependiendo de la población, ¿no? Hemos tenido pacientes, por ejemplo, pediátricos menores a 5 años, que pues el factor desencadenante es rotavirus, por ejemplo, ¿no? Y pacientes adultos mayores con algún otro tipo de agente etiológico, que nosotros le llamamos así, como bacterias, pero siempre están presentes. Entonces, aquí lo más importante es hacer un diagnóstico preciso, dar la farmacología. Hay que recordar, no toda diarrea es por infección. Eso es algo muy importante, porque la gente piensa que la diarrea es porque comí algo que estaba mal, y por eso a veces, por ejemplo, pueden haber otras enfermedades digestivas, como una enfermedad inflamatoria intestinal que te da diarrea, un síndrome de colon irritable con diarrea, lo que la gente le llama la colitis, y que en este caso puede haber diarrea, o alguna otra situación. Y por eso es muy importante que a veces, por ejemplo, el uso de probióticos, la parte, por ejemplo, de los líquidos son muy importantes, ¿no? Entonces, por eso, para no... Y a veces causar la alarma, porque mucha gente va y quiere un estudio de heces al laboratorio, ¿no? Entonces, a veces, como te mencionaba al principio, la clínica es muy importante, el tratamiento es económico y simple y sencillamente no debería complicarse estos escenarios.
2: Así es, doctor. Y bueno, ya escuchamos aquí al especialista. Prevenir es muy importante, nos puede ahorrar muchísimos pesos, sobre todo. Y bueno, también hacer conciencia de la higiene, seguir con la higiene de manos que se implementó más a partir del COVID. Y ya ustedes sabrán en casa, pues, cómo lavar sus verduras, sus legumbres, frutas, para evitar complicaciones. Esto es la información. Continuamos con más.
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5: Y es así como finalizamos este programa, deseándoles que tengan un excelente fin de semana, no sin antes agradecer a nuestros compañeros que se encuentran detrás de cámaras, a Alex Pérez, Daniel Torres, Elena Zúñiga, bajo la dirección de Pepe Ovilla.
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1: Extremo 89.9, ¿a poco no? Ya estamos contigo nuevamente. Las 7:06 escuchamos para cerrar un espacio de información y comunicación directo contigo. Vámonos con esto de la ley, se llama El Duelo. Las 7:06, comunícate con nosotros a Extremo Cintalapa, ¿a poco no?

Extremo 89.9. Escuchamos eso con la ley. Se llamó El Duelo. Oigan, seguimos con más. ¿Por qué me piden vivir sin aire? Con Maná. Vamos complaciendo con esa melodía. Extremo 89.9. Ya tú sabes. A

Extremo 89.9. ¿A poco no? Escuchamos Vivir sin aire con Maná. Dice por acá, hola, buenas noches. Puede complacerme con la canción de Kilómetros, pero la quiero con el Javi. Bueno, si es con el Javi, pues con el Javi te la mando, ¿eh? Las 7:14, seguimos en Extremo 89.9. ¡A poco!

0: 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Escuchamos esto, se llama Kilómetros, algo de El Javi. Casi igualita a lo de Sin Bandera, pero está padrísima esta interpretación de Javi. Hola, buenas noches, puedes complacerme con una canción de Los Temerarios, Tu Infame Engaño. Te escucho acá en la Juan Sabines. Soy Jorge y saludos para mi esposa Marta Luz, para mis hijos Jacinto y Roberto. Bueno, vámonos con esto. Se llama Tu Infame Engaño, ellos son Los Temerarios. 7:17, Extremo 89.9.
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1: Extremo 89.9, ¿a poco no? 7:25 minutos en este momento, casi en Tlalpa de Figueroa, Chiapas. A ver, ¿qué tengo por acá? Tengo saludos. Hola, buenas noches, amigo Tejón. Por favor, ¿me puedes comenzar con una canción de la historia, de mi historia entre tus dedos? Sí, soy José. Perfecto, José. Te la mando esta rolita, Tejón, pásame 30 años. Gracias, saludos. Ah, ya te dije, te paso unos 30, me quedo con menos 30. Estaría quedando como de... A ver, déjame ver, como de 14, Estaría chido, ¿no? Estaría chido pasarte unos 30. Estaría chido pasarte unos 30, carnalito, A ver, por acá me dicen también, ¿qué me dice? Fuga la tortuga.
2: Ojo, viejo, regálame la canción de Campeche Cho que se llama Me Voy a los Brazos de María. Por favor, brother, que andamos a la vuelta y vuelta.
1: Vientos, carnalito, vientos, tortuga. A los Brazos de María, no que no quería. Pero bueno, ahí te mando la rola, te la mando un ratito más. Antes quiero irme con eso que se llama Mi Historia Entre Tus Dedos. Ese es de Gianluca Grignani. Este cantautor italiano pegó dos rolas, dos rolas pegó. Y de ahí hasta ahí nada más lo dejó. 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
20: Extremo 89.9. ¿A poco no? 24 minutos antes de las 8 de la noche, saludos a los Tequis Azules, a los Tequis Luquiales, que andan vuelta y vuelta. Esto es de Campeche Show, se llama Me Voy a los Brazos de María, Extremo 89.9. ¿A poco no?

0: Extremo 89.9. Me voy a los brazos de María. Campeche Show 1. En Extremo 89.9 siempre escuchas lo que a ti te gusta. Y por acá nos piden más y más música, así que vamos a ir complaciendo. Hola, buenas noches. Pásame la canción de Lucerito. Canción se llama La Pirinola. Canción de los 80, me dicen por acá. Claro que sí, te la mando, Por acá saludamos a la familia Jiménez Tobilla del barrio Santa Cecilia, de acá de Cintalapa. Y nos vamos con esto del señor Vicente Fernández. Saludos allá, Marisol Jiménez. 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
1: Extremo 89.9, ¿a poco no? Esto se llama 30 años, José María Napoleón. Extremo 89.9, ¿a poco no?

89.9. Escuchamos esto que se llamó 30 años. Es José María Napoleón. Por acá me dice: hola, buenas noches. ¿Puedes complacerme con la canción Me Vas a Extrañar con la MS? Claro que sí. Buenas noches. Saludos para los señores Manuel Hernández, el señor Carlos Álvarez, que están escuchando, echando unas chelas. Órale. Y nos están escuchando ahí en la colonia de Tehuacán. Puede pasar melodía de Vicente Fernández, llamada Marionetas. Bye, te la mando. Esto es de Luceritos, se llama Pirinola. 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
3: Extremo 89.9. ¡A poco no! 9 minutos antes de las 8 de la noche. Nos vamos con esto de la banda MS desde Mazatlán, Sinaloa. Me vas a extrañar. Extremo 89.9. ¡A poco no!

0: Extremo 89.9. Me vas a extrañar. Escuchamos en este momento a cargo de la banda MS. Oigan, nos vamos con más, ¿eh? Vámonos con esto de Vicente Fernández. Se llama Marioneta. 6 minutos y las 8 de la noche.
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Escuchamos esto que se llamó Marioneta con el señor Vicente Fernández. Saludos a Candita que no escuchó su canción. Ya la pasamos, Candita, La de Me Vas a Extrañar con la banda MS, ya la pasamos. Oigan, me voy con eso. Se llama Miedo. Es de Caifanes. Ya regreso. 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

Queridas amigas, queridos amigos, bienvenidos a nuestro encuentro diario, tu espacio para reencontrarte con el bienestar auténtico, con la paz, con esa paz interior y con esa luz que siempre brilla, incluso en medio de la oscuridad. Aquí no venimos a escuchar fórmulas mágicas, ni palabras huecas, ni promesas vacías. Aquí hablamos con la verdad desde el corazón. Y ahora quiero preguntarle algo directo, de corazón a corazón. ¿Alguna vez has sentido que la vida pesa demasiado? ¿Que cuesta levantarse, sonreír, incluso respirar? ¿Que los días parecen grises y las noches interminables? Si respondiste que sí, tranquilo, tranquila, no está mal, no está roto, no eres menos. Solo está en un momento de lucha. Y quiero que sepas que aquí, en este espacio, no estás solo. Por ello te hago la invitación sincera. No importa lo que estés pasando, enfermedades, padecimientos, mala suerte, tragedias familiares, dificultad económica, traiciones o cualquier herida, no camines solo. 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

Hoy vamos a hablar de un tema profundo, un tema que toca nuestra vida en los momentos más duros. La fe en medio de la adversidad. Porque si algo es seguro en esta vida, es que todos pasamos por momentos difíciles. Todos pasamos por problemas. Pero lo que marca la diferencia es cómo los enfrentamos. Y quiero comenzar con una frase que me gustaría que todos guardáramos en el corazón. La fe no es la ausencia de problemas. ¿Oíste bien? La fe no es ausencia de problemas. Es la certeza de que los problemas no nos vencerán. Cuando entendemos esto, dejamos de pedirle a la vida que sea fácil y comenzamos a pedirle a Dios que nos dé fortaleza. Mucha gente nos escribe y nos dice: estoy cansado, ya no puedo más. La vida me ha golpeado tanto que me siento sin fuerzas. Y quiero recordar algo. Te quiero recordar algo, amiga, algo, amigo. La fe no es un lujo, la fe es una necesidad. Y no necesitas toneladas de fe, ni un gran discurso. A veces basta con decir: Dios, no sé cómo voy a salir de esto, pero sé que no me vas a dejar tirado. Y para ilustrar mejor el poder que tiene la fe en nuestra vida, permítanme compartir este testimonio que nos envía una persona que nos escucha desde el inicio, desde que iniciamos con este programa. Y nos escribe: hace un año perdí mi empleo. Era el único sostén de mi familia. Durante semanas no pude dormir. Me sentía fracasado, sin valor, sin rumbo. Llegué a pensar que Dios me había abandonado. Un día, por casualidad, escuché este programa y esas palabras de esperanza me hicieron llorar. Sentí que no estaba solo. Decidí no rendirme. Busqué ayuda, comencé a orar de nuevo y poco a poco fui recuperando mi fe. Hoy, un año después, no solo tengo un nuevo empleo, sino que también ayudo a otras personas que están pasando por lo mismo. Y lo más importante, entendí que lo que parecía el final fue el comienzo de una nueva etapa en mi vida. ¡Qué testimonio tan motivador, amigas y amigos! Y es que muchas veces lo que parece un final es en realidad el comienzo de algo nuevo. Y si alguien que nos escucha está ahora mismo en ese punto de desesperación, quiero decirle: si él pudo levantarse, tú también puedes hacerlo. ¿Oíste bien? Si esta persona pudo levantarse, tú también puedes hacerlo. Si hoy escuchas estas palabras con lágrimas en los ojos, si sientes que tu negocio está por los suelos, que los problemas de pareja te están consumiendo, que una enfermedad difícil ha llegado a tu vida, que uno de tus hijos está atrapado en los vicios, que está enfrentando una ruptura, que vives con miedo a la deportación, que el dinero simplemente ya no te alcanza, quiero pedirte algo. No cargues solo, no cargues sola con esta situación. Escríbenos, llámanos. Estamos aquí para escucharte, estamos aquí para acompañarte. 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

Sigamos compartiendo testimonio de nuestra audiencia. Mensajes llenos de esperanza, llenos de vida, que nos muestran cómo la fe sostiene y cómo la fe también transforma. Y en este testimonio

pero ya no lo hago con miedo. Tengo paz en el corazón. ¡Qué testimonio tan honesto, señores! ¡Qué honesta estas palabras! Porque la fe no borra el dolor de inmediato. Tampoco hace que la vida sea perfecta de un día para otro. Pero sí da fuerza para atravesar el proceso. La fe obra milagros. ¿Oíste bien? La fe obra milagros. Y ahora quiero abrir mi corazón y hacerte una invitación muy especial. No importa lo que hoy estés viviendo. Una enfermedad que ya lleva más de un año sin aliviarse. Dolores que no entiendes. Hijos o esposo metidos en vicios. Problemas con los papás. Discusiones con la suegra. Con el cuñado, con la nuera, con el yerno. O cualquier herida que te esté pasando. No tienes que enfrentarlo solo. Aquí estamos para ayudarte. Y lo vamos a hacer siempre sin esperar nada a cambio, porque es nuestra misión ayudarte, ayudarte como un deber sagrado. Y ahora permítanme compartirle el testimonio de María Elena, una mujer que durante mucho tiempo vivió con dolores constantes en el cuerpo, cansancio extremo y una tristeza que no sabía explicar. Ella había visitado médicos, tomado tratamientos y probado remedios, pero sentía que nada le devolvía la fuerza que antes tenía. Un día, por recomendación, decidió acudir con una curandera, conocida por su fe y su respeto hacia las personas. Aquella mujer no le prometió milagros rápidos, solo le pidió confianza y constancia. Le indicó realizarse baños espirituales con hierbas, le hizo limpias con huevo y agua bendita, y juntos comenzaron a hacer oraciones de sanación cada semana, constantemente cada semana. María Elena cuenta que al principio dudaba, pero poco a poco empezó a dormir mejor. El dolor fue disminuyendo y su ánimo cambió. No fue de un día para otro, por supuesto. Fue un proceso. Hoy ella dice algo muy claro. No solo sanó mi cuerpo, sanó mi corazón. Y este testimonio nos recuerda que la fe, la oración y la ayuda correcta pueden convertirse en una luz cuando todo parece oscuro. Por eso siempre te digo, acude con tu curandero de confianza, alguien serio, alguien honesto, pero no creas ciegas, ni tampoco te cierres a buscar ayuda solo por miedo o por falta de fe. Busca ayuda cuando considere que la necesita. 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

estas palabras con lágrimas en los ojos, si sientes que está viviendo una mala racha que no entiendes, no cargues solo con este dolor. En Mil Curas estamos para escucharte, estamos para acompañarte, estamos para ayudarte. Y a ti, hermano, a ti, hermana que nos escuchas, si sientes que ya no puedes más, recuerda esto: Dios no te ha abandonado. Aunque no lo veas, Él sigue obrando. Aunque no lo sientas, camina a tu lado. Tal vez no es casualidad que hoy hayas sintonizado este programa. Tal vez esta es tu señal para levantarte, para creer otra vez y para confiar. Hoy Dios te dice: hijo, hija, no te rindas. No has llegado hasta aquí para quedarte tirado. Levántate, cree, confía, busca ayuda. Gracias por abrirnos las puertas de tu hogar y de tu corazón. Hasta la próxima.

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4: Las 8 de la noche con 20 minutos. 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
6: Y ahora vamos.
4: 8 de la noche con 23 minutos, Extremo 89.9, ¿a poco no? Seguimos con más en Extremo 89.9. Una temperatura de 22 grados acá en Cintalapa de Figueroa, Chiapas. Buenas noches, amigazo, complácenme con la melodía de Vicente Fernández. Que sepan todos, un saludo para la familia Cruz Durante, muchas gracias. Oigan, nada más ven un burro y se les antoja. ¿Cómo dice esa frase, ese refrán? Ven mula y se les antoja viaje. Nada más puse una de Vicente y se colaron con la de Vicente. ¡Qué bárbaros! Le vamos a dedicar la noche a Vicente Fernández. Por eso nos vamos con esto. Una más, una más del charro de Huentitán. Vicente Fernández, esto llama Que Sepan Todos. Ahí saluditos a la familia Cruz Durante. Excelente noche. 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

0: Extremo 89.9. ¿A poco no? Escuchamos esto del señor Vicente Fernández.
1: Y ahora vamos todos.
0: Que sepan todos. Por acá tenemos saludos para Anaí, que nos está escuchando allá por la Helen Keller. Anaí, saludos. Ahí me piden la canción Alégale al Empire del grupo Firme. Vamos a seguir complaciendo con eso. Hola, buenas noches. Buenas noches. Dice, ¿me puedes complacer con la canción de Josie Cuen y Jorge Medina? Valió la pena equivocarme. Pero me la pasas, porfa. Ok, sí te la mando, sí te la mando esa rolita. Ya a las 8:27, vámonos con esto. Este grupo Firme se llama Alégale al Empire. Seguimos en Extremo 89.9. ¿A poco no?

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22: Extremo 89.9, ¿a poco no? 26 minutos faltan antes de las 9 de la noche. Escuchamos esto de Alejandro Fernández. Se llama Loco. Y suena en Extremo 89.9. ¿A poco no?

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3: Extremo 89.9, ¿a poco no? 18 minutos antes de las 9 de la noche. Esto es de Josie Cuen y Jorge Medina. Se llama Valió la pena equivocarme. Extremo 89.9.

0: Extremo 89.9 a poco, ¿no? Escuchamos estos de Josie Cuen y Jorge Medina. Se llama Valió la pena equivocarme. Oigan, seguimos con mucho más aquí en Extremo 89.9. Gracias a los que se andan reportando con nosotros. Saludos para Ángeles. Dice por acá, me puedes conversar con la canción Quiero Perderme Contigo de José José. Te andamos escuchando en las Buenas Sur. Saludos para mi pequeña Jocelyn, que mañana estará cumpliendo 4 añitos. Saludos para mi esposo Marcos. Él te escucha en Coita. Allá trabaja de velador. Bueno, saluditos allá, Marcos, ¿eh? Saluditos también para la pequeña Jocelyn. Y saludos para Ángeles, allá en Urbana Sur. Nos andan escuchando. Vámonos con esto del señor José José. Se llama Quiero Perderme Contigo. Ahí, saluditos para Marcos de parte de su esposa. 8 de la noche, 46 minutos, 14 y las 9 de la noche. Extremo 89.9.
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3: Extremo 89.9. Ya casi nos vamos. Llevamos escuchando esto. Es de Franco De Vita. La rola se llama ¿Tú de qué vas? Extremo 89.9.
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Extremo 89.9. Escuchamos esto de Franco De Vita. Se llama ¿Tú de qué vas? Faltan 4 minutos antes de las 9 de la noche. Yo me despido con esto de la tropa vallenata. Se llama Los Caminos de la Vida. Y regreso hasta mañana, ¿eh? Mañana, sabadito rico, estaré nuevamente con ustedes. Sigan con nosotros. Sigan en la programación de Extremo 89.9.

0: Son las 9
1: en punto.
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9: ¿Qué tal? ¿Cómo estás? Muy, pero muy buena noche. Bien llegado una vez más a este espacio de Los Grandes de la IN. En esta noche correspondiente a este viernes. Por fin es viernes. Estamos aquí iniciando en este día de hoy correspondiente a este viernes 24 de julio de este 2026. Es un placer enorme saludarte. Recuerda que estamos transmitiendo totalmente en vivo y en directo desde Cintalapa de Figueroa, Chiapas, México. Somos una filial más de Corporación Radio Núcleo. Somos Extremos Cintalapa, ¿a poco no? Nuestra línea telefónica directa aquí en cabina 968-684-2341. Nuestro mensajero vía WhatsApp, vía mensajes de texto, el 968-125-1919. ¡Iniciamos!
10: Me va.
9: Así es, señores, totalmente en vivo y en directo. Estamos contigo de aquí hasta las 11 de la noche para llevarte lo mejor de la programación aquí a través de este espacio. Y pues bueno, nos vamos a ir directamente con buena música en esta noche. Para iniciar, nos vamos a ir directamente con clásicos de los 80s para darle paso a lo que es la buena música y la buena programación. Es Regina Richards. Un gran clásico que, hasta donde tengo entendido, por ahí tenía bien el querer entremeterse entre el éxito de Madonna, y que por ahí fue hasta cierto punto, siento que, excluida de esa situación, y pues no tuvo a bien el tomar ese gran éxito. Bueno, así que nos vamos, dice Baby Love.

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2: Son las 9:13.
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9: Bien, continuamos, ya estamos acá retornando. Muchísimas gracias. Y bueno, para Vox, ahora sí nos vamos únicamente con ese gran tema de la mismísima Madonna en aquellos grandes clásicos.
10: What are you looking at?
9: Un gran tema. Aquí a través de Extremo 89.9, recuerda que estamos contigo de aquí hasta las 11 de la noche. Bien, vemos un saludote muy grande a todos los TX que andan por ahí en sintonía, la vuelta y vuelta. Súbele a tu radio.

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1: Son las 9 con 20 minutos.
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0: Bien, continuamos, estamos por acá ya de nueva cuenta. Y pues bueno, en aquellos grandes años de los 80s se escribieron, bueno, y se interpretaron canciones, baladas, con muy buena textura, con muy buen feeling. Y la verdad, lo que sea cada quien, canciones que han dejado marcadas muchas vidas, muchos encuentros, uniones y cuanta situación se haya presentado en aquellos años. La verdad es de reconocer, y una de estas canciones es esta que les voy a presentar en este momento. Esta agrupación, lógicamente usted la conoce, esta agrupación, por otro tema que interpretaron, ¿sí? Y es un, ahora sí, es algo muy, muy, muy en contrapunto, porque pues lógicamente es un tema que la verdad el tema que aunque se dio a conocer es un tema muy muy rock, sí, y catalogado como partes de los tracks, de las canciones que dejaron marcadas a estas generaciones, ¿no?, de los ochenteras. Y pues bueno, pues me refiero a la canción de Final Countdown y Lo Contrario, una de las canciones románticas más, también más disfrutadas. Me refiero al grupo Europe en esa versión de Carrie. Solo aquí, noche a noche, en tu espacio de
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1: Son las 9:31.
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11: Bien, continuamos, estamos acá retornando. Muchas gracias. Y bueno, por ahí nos escribe nuestro buen amigo, el buen Miguel Ángel. Muchas gracias, Miguel Ángel. Y bueno, nada mala tu elección. Estuve por ahí algo del grupo Queen, con mucho gusto. Y buenas noches, saluditos. Me está escuchando como siempre. Un saludo muy afectuoso a nuestra buena amiga Violeta, con muchísimo gusto. Y nos vamos con esto. De los chicos de Queen, Love of My Life, un gran clásico.
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Bien, excelentísimo tema que nos interpreta por ahí el grupo Queen. La verdad, muy buena melodía que nos interpretan The Love of My Life. Bien, entonces por ahí también nuestra buena amiga Violeta nos pide un tema que con mucho gusto vamos a enviárselo. Esto a cargo del charro de Huentitán, el señor Vicente Fernández.

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1: Son las 9:42.
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2: El debate sobre el uso de celulares, redes sociales e inteligencia artificial en las escuelas llega en un momento oportuno. La tecnología ya forma parte de la vida cotidiana de niñas, niños y adolescentes, y pretender ignorarla sería como permitir su uso sin reglas. Un celular puede ser una fuente permanente de distracciones, pero también una herramienta para investigar, aprender y desarrollar nuevas habilidades. Todo depende del contexto y de los límites que se establezcan. Otro aspecto que no puede quedar fuera es el impacto de las redes sociales y de la inteligencia artificial en la salud mental, la convivencia escolar y el rendimiento académico. Hoy, los desafíos ya no ocurren solo dentro del salón de clases, sino también en el entorno digital, donde fenómenos como el ciberacoso, la desinformación y la dependencia tecnológica afectan a miles de estudiantes. Y es que la tecnología llegó para quedarse. El verdadero reto no es apagar los celulares, sino formar ciudadanos capaces de utilizarlo con criterio, responsabilidad y sentido ético. Hasta el siguiente comentario.
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Y bien, continuamos. Hoy tenemos un saludo para la amiga Violeta. Con todo respeto, de parte del buen Miguel Ángel, un saludote muy grande ahí para Violeta. De parte del buen Miguel Ángel, con todo el respeto, con muchísimo gusto, ¿vale? Y pues así se hacen las amistades, créanme. En su momento es este el detalle de las situaciones y sobre todo el hecho de llevarnos, de conocernos, y sobre todo el hecho de la situación de las cosas, ¿no? Pero bien, nos vamos directamente con más de la buena música, y por ahí les saludo con mucho gusto para nuestra buena amiga Violeta, de parte del buen el buen Miguel Ángel. Gracias, Miguel Ángel, créeme. Y eso es la interacción, sí, sobre todo porque como escuchamos diario lo que es el programa, pues lógicamente nos vamos viendo quién está por aquí y quién está por allá, ¿vale?

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1: Bien, continuamos con más. Ya las 9 de la noche con 54 minutos, 9 con 54, y nos vamos con este gran tema. Nos presenta el señor José Domingo, Motivos.

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1: Son las 10.
2: En punto.
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5: Bien, continuamos, enviamos por ahí un saludote enorme para nuestro buen amigo, el buen Eric Vázquez Velázquez, que está por ahí en sintonía, allá hasta Comitán de Domínguez, un saludote enorme hasta Comitán de las Flores, deseando que la estés pasando de lo mejor, y también por ahí nuestra buena amiga Nena. Ahorita las complacemos, primero vamos a ir con las canciones que tenemos por acá pendientes, y de ahí vamos a complacer con las hasta llegar al turno de ustedes, ¿vale? Y ahorita con mucho gusto la llevamos hasta lo que es la tornamesa para disfrutar, o sea, que a través de este espacio de los grandes de la IN. Nos vamos directamente, dice por ahí el grupo Indio.
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1: Revista del Consumidor. Radio. ¿Sabías que un mal uso de tu rastrillo desechable no solo acorta su vida útil, sino que también favorece la aparición de bacterias? Cuidar tu piel empieza desde saber elegir el producto correcto en el supermercado.
2: Además, si viajas a alguna de las sedes de la Copa Mundial 2026, te compartimos las mejores opciones para mantenerte conectado. De esto y más platicamos hoy. Quédate en Revista del Consumidor Radio.
3: Revista del Consumidor.
1: Los rastrillos desechables son herramientas de afeitado que tienen como objetivo ofrecer una opción práctica, higiénica y económica para el cuidado personal. Este tipo de productos son de uso limitado, ya que dependiendo de su calidad pueden durar de 5 a 10 afeitadas.
2: Su bajo costo los vuelve ideales para viajes o uso ocasional. Además, su distribución es amplia, pues se encuentran en supermercados, farmacias o tiendas de conveniencia. Están fabricados principalmente de plástico, lo que puede facilitar su manejo. Cuentan con un mango, un cabezal con navajas preinstaladas de acero inoxidable y una banda lubricante.
1: En el mercado podemos encontrar modelos para mujer y para hombre, y aunque la tecnología es similar, cada tipo de rastrillo se segmenta por género para adaptar su forma y banda lubricante a diferentes zonas del cuerpo. Esta segmentación responde a las necesidades prácticas y estrategias de marketing, que suelen reflejarse en los precios, ya que los productos de mujer son más caros que los de hombre.
2: Para ayudarte a elegir mejor, el Laboratorio Nacional de Protección al Consumidor puso a prueba la resistencia y desempeño de 26 modelos distintos, 13 modelos para mujer y 13 para hombre. Se realizaron distintas pruebas para comprobar que los empaques incluyeran la información comercial en español de acuerdo con las normas oficiales mexicanas. También se revisó a detalle el estado de las navajas, analizando el estado original del filo y que estuvieran libres de oxidación o cualquier daño.
1: También se determinó la carga máxima de los mangos antes de romperse. En este caso se convocó a un panel de personas consumidoras que calificaron aspectos como la efectividad en el afeitado, la experiencia de uso y el cuidado y protección que brindan a la piel.
2: En el caso de los rastrillos para mujer, los resultados fueron los siguientes. Todos los modelos analizados presentaron su información comercial correctamente. El modelo de la marca Chedraui presentó imperfecciones en las hojas, navajas. Tres modelos de Gillette, dos de Equate, Chic, Envisage y Bic obtuvieron la excelencia en la prueba de cuidado y protección de la piel. Los productos que calificaron con excelencia al promediar todas las pruebas fueron Bic, Envisage, Chic y tres modelos de la marca Gillette. Recuerda que la calidad puede ser la misma, pero el precio no. Por ejemplo, el paquete de Chic cuesta 161 pesos y trae cuatro piezas. Estarías pagando 40 pesos por rastrillo. Por su parte, el paquete Gillette Venus Extra Suave cuesta 154 pesos, pero al traer menos piezas, cada rastrillo te cuesta 77 pesos, casi el doble. Por eso es importante que compares los precios y desempeño de cada producto.
1: Ahora, en el caso de los rastrillos para hombre, se encontró que todos los modelos presentaron correctamente su información comercial. Tres modelos presentan imperfecciones en las navajas, Chedraui y dos de la marca Daycare. Cuatro modelos calificaron con excelencia en la prueba de cuidado y protección en la piel, tres de la marca Gillette y uno de la marca Envisage. Es importante evaluar el desempeño y el costo por unidad antes de elegir. Por ejemplo, en el paquete Envisage, calificado con excelencia, cuesta 40 pesos y contiene dos piezas. Estarías pagando 20 pesos por rastrillo. Por su parte, el paquete Bic de cuatro piezas cuesta 107 pesos, lo que eleva el costo a 27 pesos por cada pieza.
2: Usa tu presupuesto de manera inteligente. Presta atención a las recomendaciones de compra y uso. Compra tus rastrillos en comercios establecidos y revisa que el empaque esté en buenas condiciones. Guarda tu comprobante en caso de que necesites realizar algún cambio por defectos de fábrica. No compartas el rastrillo con otras personas, aunque sean de tu propia familia. Cámbialo cuando notes que necesitas hacer ejercer más presión para rasurar adecuadamente.
1: Usa gel o crema para afeitar. De esta forma tu piel sufrirá menos. Usa crema sin fragancia o aloe vera para cuidar tu piel después de afeitarte. Déjalo secar después de utilizarlo. La humedad puede dañar las navajas. Guárdalo en un lugar limpio y sin humedad después de usarlo.
2: Tu elección va más allá de la marca. Se trata de calidad, precio y sobre todo responsabilidad. Al terminar la vida útil de tu rastrillo, no olvides desecharlo de forma segura. Envuélvelo en material resistente o colócalo dentro de un envase vacío para evitar que las hojas queden expuestas. No olvides que la información es tu mejor aliada para consumir de manera responsable.
3: Vista del consumidor.
1: Boletos digitales, mapas, transportes, pagos y hospedaje dependen del acceso a datos móviles. Pero, ¿sabes cómo mantener la conexión al cambiar de ciudad o país sin agotar el saldo, pagar cargos inesperados o perder tu número? Para controlar el uso de tus datos móviles y evitar gastos excesivos en tu celular, tienes que saber qué es lo que estás usando.
2: Si cruzas la frontera y quieres seguir conectado, el servicio de roaming permite que tu número funcione fuera de México, ya que al momento de pisar suelo extranjero, tu celular se conecta a la red de otro operador para que no dejes de postear ni de llamar.
1: Es importante que tomes en cuenta que las tarifas internacionales suelen ser más elevadas, dependiendo de tu plan, operador y país que visites. El cobro puede ser por cada minuto, mensaje o megabyte que uses.
2: Si el roaming no es para ti, sigue estas recomendaciones. Primero, revisa si tu plan ya lo incluye. Y si no es así, desactiva la opción en tu configuración, porque al cruzar la frontera, el equipo podría conectarse automáticamente y generar cargos imprevistos.
1: También verifica cuál es tu línea predeterminada para llamadas y datos. Así evitarás activaciones por error y costos adicionales. Viaja con información y evita sorpresas con la cuenta.
2: Ahora hablemos de las eSIM, un chip digital que se descarga mediante un código QR o una aplicación.
1: Este puede incluir llamadas y mensajes o solo datos. Su ventaja es que te permite conservar el número habitual, ya que los dispositivos pueden manejar dos líneas simultáneamente, la física y la digital.
2: Para viajes internacionales, muchas personas optan por una eSIM regional que les brinda datos móviles y simultáneamente mantiene la línea original exclusivamente para llamadas importantes o emergencias.
1: Presta atención, sigue estos tres pasos clave. Primero, verifica qué incluye exactamente el servicio. Segundo, revisa a detalle los términos y condiciones. Y tercero, confirma quién es el proveedor y bajo qué esquema opera.
2: Toma en cuenta que no todas las eSIM cumplen con los mismos requisitos regulatorios que los operadores tradicionales. Por eso, antes de pagar, lo mejor es informarte bien.
1: Por ello, te traemos una guía rápida para que sepas si debes usar roaming o una eSIM. En caso de que uses roaming antes del viaje, verifica si tu plan incluye Estados Unidos y Canadá. Confirma si se activa de manera automática y revisa muy bien los límites de uso y las tarifas adicionales. Ya cuando estés en tu destino, activa el roaming solo si lo necesitas. Monitorea constantemente tu consumo desde la app de tu operador. Y cuando por fin regreses a casa, desactiva el roaming si ya no lo vas a usar. Y revisa cuidadosamente tu factura.
2: En cambio, si eliges la opción de la eSIM, toma en cuenta lo siguiente. Antes de empacar tus maletas, verifica la compatibilidad y confirma que tu equipo esté desbloqueado. Compara planes regionales para Estados Unidos, México y Canadá. Descarga y activa la eSIM antes de salir de viaje. Durante tu estancia, configura la eSIM como tu línea principal de datos. Desactiva el roaming en tu línea principal y monitorea el consumo de datos en el plan que contrataste. Y al volver a tu hogar, elimina la eSIM temporal si solo era para el viaje y verifica que tu línea principal vuelva a ser la predeterminada.
1: Una estrategia que puede funcionarte es mantener tu línea física activa para cualquier emergencia y utilizar una eSIM regional para el consumo intensivo de datos.
2: Recuerda que la conectividad la vas a necesitar para todo, desde mostrar tu boleto digital hasta encontrar a tus acompañantes. Lo mejor es conocer todas las variantes, porque solo tú puedes decidir qué opción se adapta más a tus necesidades.
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5: Son las 10 con 31 minutos.
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23: Bien, estamos por acá ya retornando. Muchísimas gracias y continuamos con más aquí a través de la programación, ya con las canciones pendientes de Luciano y Camargo. Doy mi vida por un beso.

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1: Son las 10 con 42 minutos.
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2: Bien, ya estamos por acá retornando. Muchísimas gracias. Y por ahí enviamos un saludo para mi nieta Doris Maritza Galdames Cruz, que hoy está cumpliendo 13 años. Muchas felicidades allá en la colonia Quintana Roo. Soy José Luis y con mucho gusto una canción de los Yonix. Con gran beneplácito, ahorita te le enviamos algo de los Yonix para que disfrutes por allá con tu sobrina, deseando que la estés pasando de lo mejor y sobre todo disfrutando de la alegría de estar juntos en esta noche. Nos vamos directamente por acá, vamos a buscar algo grato para disfrutar de los Yonix. Vamos a disfrutar esto con mucho gusto. Muy buena noche.
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1: Son las 10 con 50 minutos.
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ya con esto me despido. Muchísimas gracias, deseándole que la estén pasando de lo mejor y sobre todo que disfruten lo que resta de esta noche. Les deseo que descansen. Un saludo para nuestra buena amiga Violeta. Gracias, Violeta, por los deseos. Y también que descanses. Cuídate mucho. Muy buena noche. Gracias. Esto fue tu espacio de los grandes de la IN.

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1: ¿Qué rollo con el Pollo Master? Buenos días a la vida, buenos días al amor.
2: Hola, ¿qué tal? Buenos días. Es un placer de saludarlos en esta buena madrugada. Démonos gracias a Dios que nos permite un día más para que disfrutemos la belleza, la naturaleza, el cantar de las aves, el aroma peculiar de 20 grados en este momento. Una feliz madrugada. Madrugada rica, marmota.
1: Así es, Master. Ahorita regresamos con más. Son ya las 5:35. Vamos a irnos a una pequeña pausa. Regresamos.
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0: Ok, señoras y señores, son ya las 5 de la mañana, 47 minutos. Continuamos con más de la programación. Por acá tenemos mensajes pendientes de la audiencia que se está reportando con nosotros. Por acá nos están pidiendo Complacer con la canción de Antonio Aguilar, Tu amor y el mío. Bueno, déjame por acá de checar si tengo ese tema musical y con mucho gusto voy complaciendo, ¿eh? No, nomás déjame ver qué tiene esta máquina porque no me deja trabajar a gusto, ¿eh? Déjame ahorita checamos qué rollo. Se llama Tu amor y el mío. Vamos a checar de este lado de Antonio Aguilar y por acá. Buenos días, me puedes complacer con la canción de los hermanos Espinosa 29.1. Gracias. Ok, déjame checar por acá. Y vemos qué rollo, ¿eh? De una vez vamos a ir buscando las canciones. Vamos a ir buscando las canciones. Tu amor y el mío de Antonio Aguilar. De una vez, dale play, por favor. A ir complaciendo, señoras y señores. 5 de la mañana, 47 minutos. Recuerda que estás escuchando
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0: estuvo, señores. Son ya las 5 de la mañana y con 50 minutos. Ahí escucharon algo de Antonio Aguilar. Y por este otro lado nos están pidiendo la de los hermanos Espinosas. 29.1 dice. Bueno, déjame checar si la tenemos aquí en existencia. Master de Master. Y con mucho gusto vamos a ir complaciendo, ¿no? Déjame ponerla aquí en el buscador a ver si está. A ver, hermanos Espinosa. Ok, la de la 29.11, ¿no? Porque me pusieron 29.1, me pusieron. Yo me imagino que ha de ser esta. No sé cómo va la letra.
1: Bueno, tenemos saluditos, Marmota. Vámonos rápidamente. Audio.
2: Nosotros, más que nada, el que escucha este álbum, señor. Cuídenos, niños, protégenos hoy y siempre, señor. Te agradecemos todas las oportunidades.
0: Échale, Master, que dicen los saludos.
1: Órale, yo estoy esperando. Buenos días, carnales. Dice por ahí también una canción del tropicalísimo Apache. Dice, otro día más sin verte, saludos, excelente mañana para mis buenos amigos. Es una de tropicalísimo Apache, que sigue todavía pegando fuerte, esos grandes camaradas. Y bueno, saludos a todos mis amigos conductores, pasajeros que vienen de las colonias, también nos vienen sintonizando en este nuevo día. Tenemos audio.
0: A ver, ¿qué más tenemos por aquí, Master?
1: A ver.
0: Que no son audio, a ver. Dice por acá, bueno, nos mandan un video, carnal, pero no sé qué rollo. ¿Quiénes son? ¿Tienen? Ahorita checamos el video porque no le podemos dar reproducir, ¿va? De ese otro lado dice el audio. Me va a tener que parar la música de sí. Ese lado. A ver qué
1: bueno, dice muy buenos hola, días.
3: Hola, buenos días, buenos días. Mi marmota, Master Penguin. Estoy malito, estoy malo. No sé qué hacer. O a poco no.
0: ¿Dice que qué?
1: Que está malito, pero debe ser sangusto.
0: Sí, este es lo malito que quiere, un caldito, Master.
1: Ajá.
0: Así, mira, de res.
1: ¿No? O de pollo, que o le
0: de
1: den ese, la...
0: De esa birria de borrego.
1: Que le den la cabeza.
0: Su consomé quiere.
1: Sí, de cabeza.
0: Sí, de cabeza, Master. O a lo mejor se le antojan unos tacos de cuerito. Podría también. Ser, Master, también podría ser. Ahí está, pues, por acá, ¿qué dice el mensaje, Master?
1: Ah, sí, ok, buenos días, ¿me puedes conversar con una canción de los hermanos de Espinosa? De los hermanos Espinosa. ¿Ya habías escuchado eso? Nada más de Espinosa Paz.
0: No, ya lo leí, Master.
1: ¿Sí? Aquí todavía me arroja que no.
0: Ah, ok, bueno, es la que teníamos aquí de fondo, uh-huh. A ver, escucha.

0: Ahí estuvo la canción de Hermanos Espinosa, 29-11, la canción. Hace rato me pusieron 29-1, entonces 29-11, Master. Oye, Master de Master, sí. Por ahí tengo canciones pendientes, como la de Otro Día Más Sin Verte. Ya por ahí podemos programar, no todo el programa, pero sí tenemos derecho nada más a dos canciones tropicales o cumbias. Ya pasamos una, vamos a ir complaciendo con esta que se llama... Ey, pero no es tropicalísimo, apeche este, Master. Híjole. Sí. Tropicalísimo Apache. Aquí le puse Rotricalísimo. Le faltó la T. Déjame ver si tengo la canción que me están solicitando. Otro Día Más Sin Verte. No lo tengo con Tropicalísimo Apache, Master. ¿Con quién será que lo podemos encontrar?
1: Otro Día Más Sin Verte. No, esa rola no está con Apache.
0: Lo tenemos con Pajaritos Blancos. No sé si sea esta. Le voy a dar play. Y ya que la personita que nos está escuchando que nos diga si es esa o no.

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0: ay, ay, ay, ay, ay, María Componte, ay, ay, ay, pingüino Componte, ¿dónde andabas, patarrajada? Ay, ay, ay.
1: Es que estoy malo de la pancita.
0: ¿Cómo, hijo? ¿Andabas con 10 diarrea, gatonala?
1: Estoy malo de la pancita, no sé qué tendré.
0: ¿Qué tendrás? Vos tenés una gran lombriz, vos, salado, es lo que te anda acabando, salado. Buenos días a toda la gente hermosa, maravillosa que reporta con nosotros. Buenos días a los amigos de las pipas que pasaron tocando claxon. Y pasaron con una gran cornetota, pejo.
1: Hombre, ahora son más camiones, ¿no, Tichola?
0: Y tú antes cantaba yo 5 o 6. Ahorita ya no le alcanzan los dedos, ni la de las manos, ni de los pies.
1: Hombre.
0: Bueno, hijito, tenemos mensaje pendiente, ¿vale?
1: ¿Cómo le va, Techolo? Qué gusto saludarlos en este rico sabadito lindo, sábado de pachanga, sábado de vagancia para el día de usted de hoy. Hoy le va a amanecer, hoy sí le toca.
0: Hoy toca, dijo la loca, que anda enferma, escuché por ahí o escuché mal.
1: No está enferma.
0: Ay, salado, te dije que dejaras andar tomando, pe, pero vos también sos necio, terco y testarudo. Después te voy a terminar mirando con la banda de la de allá del Escuadrón de la Muerte, vas a ver, salado. Comportate, hijito, pues. Si no, ya borracho, te van a quitar el terrenaje que tenés, hijito, ajá. ¿Ah? Todo el terreno que tenés allá por el río, ya lo vivo bien grande su casa, pues, hijito. Ahí lo van a dejar mirando.
1: ¿Así?
0: Sí. Que ponga a buscar, pues. Ahí está, pijito. Tenemos audio de este lado. A ver, ¿qué
1: dice
0: este
1: vez, Cholo?
0: A ver, vamos a escuchar, dijo el ciego.
2: Con placer, con una canción. Me quedé triste, de Sergio Mendíbal. Buenos días, Chicholito. ¿Cómo amaneciste? Todavía no te ha mojado el sapito.
0: ¡Oh! Yo quisiera manchar la brocha de tu sapito a ver si está mojado. Me borraron el audio, vos, hijito. Ya no, bueno, vámonos con el siguiente audio entonces, por acá.
3: Muy buenos días, mi amigo Cholo. ¿Me puede pasar un saludo? Para la señora Lupita Durante Trinidad, de parte de Jorge Arce. Y una cancioncita. Una de banda MS, Mi Razón de Ser. Y también que tengan bonito día. ¿Y a poco no? Hay un saludo también para mi amigo el Pingüis.
0: ¿A poco, ñoño? ¡Si soy el chavo!
4: Buenos días. Quiero saludos para don Alejo, Erika, Marisabel, Ángel. Que te escuchamos en Tierra Libertad. Quiero el paso de la metralleta, por favor, Cholo.
0: ¿Qué quiere el cuál?
1: El paso de la metralleta,
0: el Cholo. Paso de la metralleta.
1: La que tiene ahí.
0: Esta. Son 5 pasos y a la izquierda, Franco. Así. A ver, ¿qué más tenemos por ahí, hijito? Tenemos mensaje.
1: Bueno, vámonos ya con los saluditos en este nuevo día. Vamos a ver qué nos indica por acá también. Ah, espérame, Cholo, lo tengo fuera del sistema.
0: A ver.
1: Hay una llamada mientras.
0: Bueno.
5: Buenos días, tío Cholo.
0: ¿Cómo estamos?
5: Malo.
0: Ajá, ¿qué te está pasando, pues?
5: Si que ya se me atravesó la guadalupana por ahí.
0: ¡Oh, burro! La guadalupana con todas las cañavitas que te encontré, ¿verdad?
5: Sí, por ahí quiero mandar un saludito para allá, para la 14.
0: ¿La 14?
5: Sí, para mi amigo Antonio, el Sofre. Para mi Angelita, para Vale, para la Suele.
0: Ajá.
5: Mi parte, el Mendoza, la bestia.
0: ¡Órale, pues ya están los saludos al aire!
5: Y para mí, ¿cuándo está una musiquita y popa?
0: A ver, ¿cuál?
5: La de José José, a esa.
0: ¡Oh, burro, vos me querés hacer dormir con la de José José!
5: ¡Oh!
0: ¡Ahorita la vamos, cabale!
5: Ahora pues, gusto en saludarlos a todos, corporativo.
0: ¡Órale, pues ya estamos pendientillo, pendiente!
5: Pendiente.
0: Arre, con la que barre. Ahí está, pijito. O sea, reportó el Macario Mendoza. Raro que no nos mandara audio, hijito. A ver, tenemos más audio, más mensaje de ese lado, hijito. Dame leerlo, por favor.
1: Hola, muy buenos días. Es Marmota, pues ya se fue la Marmota. Dice, para mí me puedes complacer con una música de Israel Barajas platicando con el Cupido. Ah, caray. ¿Cómo ves, Cholo? ¿Tienes sueño, tu Cholo, o qué?
0: Hijito, se me entró una caguama, este salado tiene la culpa por estarme hablando de la Guadalupana.
1: Una caguama. Bueno. Así
0: una
1: que buenos días.
0: Una caguamanta.
1: Caguamanta. No, buenísima la caguamanta, ¿eh?
0: Buenos días, Cholo. ¿Cómo amaneció? Ah, me imagino que quiso poner zapito, vos, sequito, vos, mojado. Oh, velo, esta voz me anda sonsacando muy feo, hijito.
1: Sí.
0: Ay, me vas a mirar que después yo no voy a hacer chimbombo, voy a hacer ropa caliente, vos, alado.
1: Ay, qué cholo.
0: Dice por acá, buenos días, tío Cholo y Pingüino. ¿Me pueden saludar a mi tía Lucy y a tío Carlos Tapia, que nos escuchan por... A ver... Que nos escuchan por la Helen Keller, me imagino ya, ¿verdad?
1: Sí.
0: ¿Por dónde? Sí, de parte de su amiga y nuestra buena amiga, Betty, Betty, Betty. Las tortitas, Betty. Ahí está, fijito.
1: Bueno, tu Cholo, ahorita hablando de caguamanta, ya le había platicado la historia de caguamanta.
0: ¿Qué significa? Pues es platito exquisito, hijito.
1: Una caguamanta es en Hermosillo, Sonora, ya lo acostumbra.
0: Me estoy durmiendo, vámonos a la pausa.
1: Sí, lo que veo es que ya quiere dar los cabezazos, pero como el jolote.
0: Me siento mareado, hijito, como cuando no estás desayunado bien, como que no, me falta algo, hijito, porque hasta siento que me estén chuecando la boca, no he agarrado coraje el día de hoy, porque yo...
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Efectivamente, vamos ya viajando con lo que relaciona el pronóstico estatal en esta buena mañana, una mañana pues agradable, fresca, y bueno, efectivamente, habrá calor otra vez el día de hoy. Mientras tanto, vaya preparando sus aguas de sabores, coma frutas y verduras, tome suerito, a mediodía tome su pozol también, y efectivamente, habrá la máxima de 31 grados para nuestro valle de Cintalapa y Jiquipilas. No quiere llover, dice la tía, en nuestro valle de Cintalapa y Jiquipilas. Así que bueno, vamos a tener mucho, mucho calor el día de hoy. Tenemos una temperatura ya de 20 grados, parcialmente nuboso en esta mañana. Mientras tanto, el güerito también amaneció feliz el día de hoy. Nos dio los buenos días a la vida. A las 5:53. Se va a cortar el caballero a las 18:49. La aurora entra a las 18:53 y empieza a oscurecer a las 18:56 para el día de hoy. Si nos vamos a la capital, Tuxtla Gutiérrez, que nos indica ya para mis amigos de Tuxtla. Bueno, también habrá calor, hay una temperatura ya de 23 grados, nubes y claros, precisamente, y también la máxima será de 35 grados, demasiado calor para la capital Tuxtla Gutiérrez si va el día de hoy. Así que bueno, si nos vamos hacia lo que es la costa también, mis amigos de Arriaga, hay una temperatura ya en estos momentos de 26 grados, con nubes y claros, con una máxima de 37 grados, demasiado calor también en Arriaga, en Tonalá, en Pijijiapan, mucho, mucho calor para la costa, y mis amigos de Tapachula también, que nos indica porque ya es parte de la frontera, ya con 23 grados, ha habido una lluvia débil en la madrugada precisamente, y con una máxima de 31 grados, demasiado calor para el día de hoy, y aquí hay un cambio diferente. En San Cristóbal de las Casas, ahí está fresco ahorita con 12 grados, ya cielo despejado, imagínate. Pero sí, se siente ese frío, ahora sí que muy fantástico. Y la máxima será de 23 grados. Así que bueno, hay un rico clima en San Cristóbal de las Casas, Comitán de Domínguez también. Sí, así, en Nanchito, por allá está fresca la mañana. Sí, nos vamos también viajando, mis amigos de Raudales Malpaso, con 24 grados en estos momentos, nubes y claros, y efectivamente con una máxima también de 33 grados. Prácticamente nuestro estado de Chiapas habrá calor el día de hoy. Hay nublados, parece que va a llover, pero al final de cuentas no quiere llover, nos dice la tía por acá también. Mientras tanto, vámonos relacionando con lo que es nacional también, el servicio meteorológico para esta noche de este sábado, y una vaguada en niveles medios de la atmósfera sobre los estados de la Mesa del Norte y el famoso monzón mexicano, y es decir, y un canal de baja presión extendido a lo largo de la Sierra Madre Occidental generarán lluvias puntuales intensas para Sinaloa, norte y centro, Durango también, oeste, y fuertes para Sonora Sur, imagínate, hacia la frontera, Teocholo, allá está, allá sí hay lluvias, y ahora nosotros que tenemos riqueza, parte de selva, parte de, no quiere llover aquí, definitivamente, mientras tanto estamos esperando que Diosito ya nos regale un poquito de lluvia, porque sí, están tremendo los calores. La nueva onda tropical número 21, hacia la península de Yucatán, originarán lluvias fuertes y va a prevalecer también el ambiente caluroso extremadamente para el día de hoy, con la onda de calor, imagínate, demasiado calor para la zona sur.

0: Sur. Y también te comento para este día, para mis amigos que están en sintonía con nosotros, habrá pues también un viento de 30 a 40 kilómetros por hora, con rachas de 50 a 70 kilómetros por hora, para Oaxaca y el Istmo de Tehuantepec, Oaxaca, imagínate. Y hablando de oleaje, ya para finalizar, habrá oleaje de 2 a 3 metros de altura para las costas de Guerrero y también para Oaxaca, así que va a estar tremendo. Y el mar de fondo de 1 metro y medio, 2 metros y medio de altura para las costas occidental de la península de Baja California, las costas de Sinaloa, Nayarit, Jalisco, Colima, Michoacán y también para Chiapas. Así que bueno, si va por turista, mucha precaución. Es toda la información, Ticholo.
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7: ¡Ay, ay, ay, ay, ay, ay, ay, hijito! ¡Están preguntando por el Morris!
8: Sí, y te echó...
7: ¡Ey, hoy iba a venir el Morris, vos!
8: No vino.
7: ¡Ey, vos ya agarró mucha atribución en el chalaron!
8: Anda de vago.
7: Bueno, ¿quién entró, hijito?
8: Anda de vago y... no.
7: ¿Nadie?
8: El doctor Centeno.
7: Ay, ay, Dios mío.
8: Durmiendo debería estar.
7: Yo no voy a ponerme a grabar.
8: Ahí viene.
7: Ahí viene el dolor de cabeza, hijito. Buenos días.
8: Ay, ¿qué le decía a tu cholo? Estábamos hablando del Morris.
7: Sí, ¿qué pasó, pues?
8: Que tengo que ir a buscarlo con Román Mondragón a ver si no anda vendiendo helados.
7: Sí, pues, porque esté bien vivo, pues anda buscando paguitilla, pues.
8: Ajá, quiere dinero, y como no le ha dado. Gratis,
7: así, pues, hijito.
8: Ahora no, nice.
7: A ver, hijito, ¿qué más tenemos por ahí?
8: Bueno, ya con los saludos, tu cholo, en esta buena mañana para mis amigos, amigas. Hola, muy buenos días. Un saludo para mi sobrina Lisbeth Ramos Pérez, ya que hoy está cumpliendo sus años. Dice aquí la mayoría de edad, tu cholo, 18 años.
7: ¡Oh!
8: Mire, tu cholo.
7: Al ratito va a llegar la chuchada a buscarlo ahí en la banqueta de su casa, vieja.
8: Entonces cuando veo una casa que le tienen muchas botellas de agua...
7: Es para que no...
8: Es un decir, pero los perros no hacen caso.
7: No, pues, llegan, pues, con ramo de rosa.
8: Bueno, y que se la pase muy bien en este día tan especial. Ella nos está sintonizando en San Martín, tío cholo.
7: ¡Tararán, tan, tan!
8: Ajá, a ver.
7: ¡Ay, hijito! Sí. Ahí está.
8: De parte de su madrina, Belli, muchas felicidades allá para la cumpleañera, efectivamente, Lisbeth Ramos Pérez. Que se la pase muy bien.
7: ¡Buenos días! ¿Me pueden mandar unos saludos para Jordilet Vázquez García, que se encuentra en Bonfil, municipio de Cosocuautla? Y la canción de Conjunto Primavera, Algo de mí, de parte de Camilo, y muchas gracias. Gracias, gracias.
8: ¿Sí?
7: Sí, hijito.
8: Ah, bueno. Buenos días. Y se me puede pasar una canción de Alonso Ortiz, ¿eh? Alter Ego, dice.
7: ¿Cómo?
8: Una canción de Alonso Ortiz, Alter Ego.
7: Mira las canciones, muchachito, pero bueno. ¡Ey! Los invito para que...
8: A ver.
7: Dice, le invito para que esa lombrizota... Que se va, salga usted por las caguamas, Master. Los esperamos en... Chutina, dicen.
8: ¿Qué mensaje está leyendo? ¿Dónde está?
7: ¿Dónde tenés a famosa Chutina?
8: ¿Dónde está?
7: Dígame cuándo para invitarlos. Un casco de mula. ¡Oh! Arriba el colesterol, hijito. Y la morra tuvo miedo a su caballito de palo, nuestra amiga Teresita de Jiquipila, vos. Esta nos quieren volar, vos. Quiere agarrar el 2x1, vos, pingüino.
8: Ah, sí, y no da
7: cambio. Amiguito, para que hagamos un trío.
8: ¿No se ha reportado la
7: chachis? Y le toquemos la cucaracha, hijito.
8: Mírete, cholo.
7: Sí, yo toco, yo canto mejor y tú tocas el tololoche.
8: ¿Tu cholo? ¿Evo? No se reportó la chachis ahora, ¿no?
7: No, pijito, si de hoy pararon tocando Clauson Payne, ni caso le hicimos, te daban en comerciales, pijito.
8: Sí. Bueno.
7: ¿Quién más, hijito?
8: Pues son, yo tengo todos los saludos, no sé.
7: ¿Ya son todos los saludos?
8: Ajá.
7: Ya nos podemos despedir a gusto y contento.
8: Ya te choló.
7: A ver, aquí me marca otro, vos, hijito. Ahí está, pues, y el del acuario no se lo quiere leer, pijito. Ja.
8: No me llega.
7: Buenos días, amigo pingüino, tío Cholo. Excelente y bendecido día. Sábado, aquí andamos a la vuelta y vuelta. Gracias a Dios en el taxi 044. Acuario, dice que el día de hoy el pronóstico de tu horóscopo nos indica que el 4 es el número de la suerte. Porque así agarras mucha confianza a muchas que suben ahí. Saludos para allá, parcero 44. Saludos para allá, dice la canción del oso polar. Saludos para Juan Facundo, taxi 20. Para Armando, el taxi 06. Para Víctor Emperador, taxi 099. Para San Marinatín. Para Samaritano, taxi 047, 777, ahí está, pues, hijito.
8: Ajá, estoy checando acá.
7: Para el Chayán, el taxi 051, hijito. Para Juan Carlos Chacón, taxi 010. Es que es el pase de lista de los taxistas, pijito,
8: sí.
7: Pijito, ajá. También allá para Peregrina, taxi 033. Y también para Rosa Salvaje, taxi 046. Para Mari... ¿Qué dice? ¿Para quién? Para María Mercedes, la Meche. El taxi 048. No sabía que llamaba Mari Mercedes, vos.
8: La Meche.
7: La Meche, vos. Ah, por eso le dicen Meche.
8: Sí.
7: Ah, por Mari, pues, para Mechita, no, pijito. Para la Meche, sí, tenés razón, pijito. También para el Kiko, taxi 024. Para Paco Pacorro, de los taxistas, el más cotorro, el taxi 032 y el taxi 041, el que, para su desayuno, ajá.
8: Tendría que ser Meche, ¿sabes por qué le dicen la Meche?
7: Porque se enciende rápido.
8: Y alucina.
7: ¿Alucina?
8: Sí.
7: Entonces, sí, dice, ¡me eché una! Y ya anda loco.
8: No, aparte de eso, a veces ando con la Meche ahí en su taxi, güey.
7: ¡Wow! ¿Andás con la Meche?
8: No, cuando
7: sospechoso.
8: A bordo su taxi.
7: Ah, tomás pues su pasaje.
8: Y voy tranquilo y me empieza a formar plática y me dice, quisiera ver una cartera llena de billete para pararme. Dice,
7: ¡ah, caray! Pero para pagar por un cartoncito, ¿eh? ¡Ah! ¡Ah! ¡Qué barbaridad con estos mechinos! ¡Los taxistas son unas joyas!
8: Bueno, saludos al 034 también. ¿Cómo le dicen en la greñuda? ¿Cómo le dice usted?
7: ¿El cuál?
8: Al 034, ¿a quién no lo pusieron ahora?
7: ¿Al acuario?
8: No lo...
7: Dice, vuelta y vuelta de los taxis, 044... Otro acuario.
8: No, pero aparte está el 034.
7: Ah, sí, no ha de ser del rango de ahí, de los que andan en este horario, pijito.
8: Bueno.
7: A lo mejor andan en otro horario.
8: Sí, ¿no?
7: Sí, pijito, ahí está, pues. ¿Qué más, hijito? Ya tenemos
8: todo. Bueno, saludos a Felipe también. Ahorita debe estar descansando. Aborda también su taxi, él.
7: Sí, el Felipe.
8: Sí.
7: Bueno.
8: Es oficial de tu servidor, Chicholo. ¿Qué más tenemos por ahí?
7: Pues la frase del día de hoy, pijito, ya.
8: Ya me había olvidado hasta de la frase el día de hoy.
7: Pues ni tu trabajo hiciste hoy de la frase, hijito.
8: Es que es sábado, ya te cholo.
7: ¿Lo vas a pasar o no lo vas a pasar?
8: Sí, pásale, yo lo invento ahorita. Usted sabe que aquí se inventan.
7: Que vos sos re chismoso, pero inventás cualquier cosa, salado.
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8: Pero la vamos a pasar tres veces, te cholo.
7: ¿Vos querés que me regañen, verdad, Salado?
8: La frase de este día sábado es: respira hondo, camina lento, aprecia lo pequeño. ¿Te gustó, no te cholo?
7: ¡Qué buen consejo, hijito! ¡Para llegar a ser viejo! ¡Aprecia lo pequeño porque no sabes la calidad que te espera! ¡Chiquito, pero picoso!
8: ¿Cuántas dos veces? Aparte, ya lo vamos a grabar como perfil.
7: A ver, hijito. ¿Cómo que no es? ¡Vale, no es!
8: Respira hondo. Camina lento. Aprecia lo pequeño.
7: ¿Usted? ¡Lo apreciaron! ¿Cómo que aprecia? Bueno, hijito, señoras y señores.
8: Su lema, ahora sí le pasa bien.
7: Condenar, ahora sí me voy a despedir, me voy a estrampar porque el otro día lo vi con una chiquifalda, hijito, dije yo. ¿Cómo? ¡Qué su lema tan buena!
8: Bueno.
7: Y hasta le dije. De
8: ok.
7: Verdadito, pero bueno, pues. Señoras y señores, recuerden, si deben, paguen. Ya pasó quincena. Ajá,
8: ya pues, ya viene la otra.
7: Ya viene la otra. Que venga.
8: Puro pues. Dolor de cabeza le dan.
7: Sí, hijito, me deja cansado. Pues la otra me
8: ya
7: deja
8: las vacas
7: cansado.
8: Ya no quiere. Lo malo es que se encharcó, tío Cholo, y las que responden son las vacas que tiene.
7: Sí,
8: pues. Ahora ni las vacas le quieren dar nada.
7: No me dan, ya lo va a vender, hijito, allá los carniceros. Ya le voy a vender a los carniceros, pues, para que den ahí que el filete, que hasta las, ¿cómo se llaman? Las bolas del toro.
8: Al gato, vender, ¿sí? Véndele al gato la vaca.
7: No, sí, hijito, porque ya la gente está cansada de comer taco de 3 pesos, pijito. Ya vamos a meterle vaca de calidad.
8: Pero esos
7: pijito.
8: Son de la raza, ¿qué?
7: Ah, tengo puro cebú.
8: ¿Chihuahueño qué?
7: Sí, tengo, no. Ah, no, yo no.
8: De los de 3 pesos.
7: No, pura vaca de calidad y no robar, hijito. Allá por mi casa, hijito. Tengo 2 pijitos. En el rancho del vecino tiene una que está toda flaquita, no tiene pastura, pues. Ya le quiero cortar los alambres para que pase para mi corral, vos, hijito. ¡Ja! Una vez engordada esa vaca, ni como lo reconozcan.
8: Ya va a estar gorda.
7: Sí, pijito, vamos.
8: Que llueve es todo, si no llueve no hay nada.
7: En algún lomo ha de estar lloviendo, vos, pingüino.
8: Bueno, aquí no quiere llover.
7: No puede ni ver gotitas, ni gototas.
8: Nada, te chulo.
7: Nada, hijito. Señoras y señores, ya nos vamos a pasar el Felipe. Que tengan excelente día. Pórtense bonito y dejen de andar y calenturiento, ¿eh? Se los van a mochar.
8: Una excelente mañana para mis buenos amigos. Ya lo dijo tu cholo. Y bienvenido el nuestro compañero León. Hoy creo que se
7: hoy se incorpora ya.
8: Ya se incorpora, León.
7: Como dijera el cochito, hoy.
8: Bueno, solo ya nos vamos, ¿ya?
7: Ya nos vamos, pijito. Aquí se rompió una taza y cada quien para su casa. Aquí se rompió una jerga y ya nos vamos a echarnos un chapurraro.
8: Allá el mexicano, vámonos.
7: ¡Oh, nada querés vos!
8: Con su mesito ahorita.
7: Paso, mechito, no, vos sos una joya, hijito. Qué cosa, ¿no, hijito? Yo pensé que te hacía yo buena gente, bien tranquilo. No.
8: Y a mediodía le voy a invitar a su pozol con taquito.
7: Vamos, hijito, ya me convenciste. No,
8: pozol,
7: vamos.
8: Mire,
7: ahorita de una vez. Si son de gente que se levanta temprano, ya han de tener
8: no, puesto. Doña Panchita ya preparó sus taquitos con crema.
7: Pero
8: y todo.
7: Para ella, para su marido, para
8: no,
7: nosotros.
8: Para usted
7: nailos.
8: También.
7: Ahora, pijito, si no, yo te voy a enseñar cómo te atienden allá con los de morsa.
8: Sale, ticholo, vámonos. Pijito, hasta luego.
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Queridas amigas, queridos amigos, ¿cómo están? 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

Atención, amigas, atención, amigos. Abrimos este segmento especial con algunos de los mensajes seleccionados que ustedes nos han enviado. Y en este primer mensaje nos escriben: soy madre de dos hijos. El hombre con quien me casé estuvo casado anteriormente y tiene tres hijos de su matrimonio pasado. Su ex mujer le habla constantemente y siento que ella todavía tiene interés en él. Eso me hace sentir muy insegura. Querida amiga, hermana, voy a hablarte con claridad para que no continúes cargando dudas que no te permiten vivir tranquila. Primero, no está inventando lo que sientes, pero posiblemente, escucha esto, posiblemente está mirando hacia el lugar equivocado. La ex mujer de tu esposo se comunica con él principalmente por los hijos que tienen en común. En esa relación no se percibe necesariamente una intención sentimental, como tú te imaginas. Sin embargo, el verdadero problema podría encontrarse mucho más cerca. Debes prestar atención a la relación que mantiene tu marido con su secretaria y la cercanía emocional que pudiera estar desarrollándose entre ellos. Esta situación parece haber ido creciendo poco a poco mediante la convivencia cotidiana y podría estar provocando una distancia emocional dentro de tu matrimonio. No tomes estas palabras para llenarte de coraje, para llenarte de miedo, para entrar en desesperación. Toma esta palabra como una invitación para abrir los ojos, observar con calma y fortalecer tu postura. Y como apoyo espiritual, escucha esto, como apoyo espiritual, te comparto esto. Antes de dormir, puedes colocar debajo de tu cama un vaso con agua, dos gotas de alcohol y dos dientes de ajo macho. A la mañana siguiente, tira el agua formando una cruz y deshazte del vaso. Este acto simbólico puede ayudarte a sentir que liberas cargas emocionales, esa carga pesadas, y a recuperar seguridad frente a esta situación. Y el siguiente mensaje nos escribe: le escribo con mucho respeto y espero que se encuentre bien. La verdad es que estoy pasando por un momento muy difícil. He sufrido mucho en el amor. Mi esposa se fue y no sé dónde se encuentra. Me dejó con tres hijos y desde entonces vivo con una preocupación que no me deja tranquilo. Casi no puedo trabajar porque mi mente no descansa. La extraño mucho y siento un vacío muy grande. He preguntado con familiares y conocidos, pero nadie me sabe decir nada. Por favor, si puede, ayúdeme. Se lo voy a agradecer de todo corazón. Amigo, voy a hablarle con claridad, sin rodeos. En sus palabras se siente que usted está triste, por supuesto, preocupado, cargando mucha culpa. Reconocer lo que siente ya representa un primer paso, porque demuestra que usted está reflexionando sobre lo sucedido. Por lo que nos comparte, parece que ella decidió alejarse porque ya no podía continuar viviendo situaciones que la lastimaban, hermano. No fue una decisión tomada de un día para otro. Era algo que venía pensando desde hace mucho tiempo. Hoy usted la busca y desea arreglar las cosas. Pero existen heridas, hermanos, que necesitan tiempo, distancia y respeto para poder sanar. Por las referencias que nos comparte,
existe la posibilidad de que se encuentre fuera del país, en Estados Unidos, recibiendo el apoyo de personas que conocen lo que ella vivió. Sin embargo, ahora lo más importante son sus hijos. Ellos necesitan estabilidad. Ellos necesitan cariño, protección y una figura responsable que permanezca a su lado. También le hablo con respeto. Esta situación puede convertirse en una oportunidad para que usted reflexione, para que usted cambie lo que debe cambiar. Se levante y trabaje para convertirse en una mejor persona. Hágalo por usted, pero principalmente hágalo por sus hijos. 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

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Y antes de despedirnos, queremos dejarte algo muy claro, porque forma parte de nuestra manera de trabajar y de la responsabilidad que tenemos contigo. No crea a ciegas, ni siquiera en nosotros ni en cualquier otra persona que visites buscando ayuda espiritual. Primero observa, pregunta todo lo que necesites. Date tiempo para sentir y valorar los cambios. Espera resultados y después decide en quién confiar. Gracias por permitirnos acompañarlos. Gracias por acompañarnos ustedes. Que este mes llegue a sus hogares con salud.

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Y a poco no, en Extremo seguimos contigo. Es sábado, ya 25 de julio. Y en Extremo Cintalapa, Joan Sebastián llega con la güerita. En esta hora de la mañana, ya solecito radiante, ya viene el calorcito, síguenos acompañando. Su amiga La Loba te dice buenos días, ya levántate.

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2: El debate sobre el uso de celulares, redes sociales e inteligencia artificial en las escuelas llega en un momento oportuno. La tecnología ya forma parte de la vida cotidiana de niñas, niños y adolescentes, y pretender ignorarla sería como permitir su uso sin reglas. Un celular puede ser una fuente permanente de distracciones, pero también una herramienta para investigar, aprender y desarrollar nuevas habilidades. Todo depende del contexto y de los límites que se establezcan. Otro aspecto que no puede quedar fuera es el impacto de las redes sociales y de la inteligencia artificial en la salud mental, la convivencia escolar y el rendimiento académico. Hoy, los desafíos ya no ocurren solo dentro del salón de clases, sino también en el entorno digital, donde fenómenos como el ciberacoso, la desinformación y la dependencia tecnológica afectan a miles de estudiantes. Y es que la tecnología llegó para quedarse. El verdadero reto no es apagar los celulares, sino formar ciudadanos capaces de utilizarlo con criterio, responsabilidad y sentido ético. Hasta el siguiente comentario.

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0: Alex dice eso. Yeah, a través de Extremo Cintalapa ya te estamos saludando, apapachando a todos los y las cumpleañeras del día de hoy. Que vivan y que beban. Hoy 25 de julio. Están de fiesta mis amigos allá de Santiago La Oyaga. A través de Extremo le mandamos un saludo hasta allá. Ay, qué bonito. Hasta allá. Todos los chantis, un saludo para el abuelo, papá Chanti, que hoy está de santo. Y mi hermano Chanti, también hoy es su santo. Y bueno, todos los chantis y chantillas en su día, por supuesto. Y que la pase muy bien. Yo quiero gozar. A través de Extremo Cintalapa tenemos felicitaciones para el profe Manuel y doña Ofe, que hoy están festejando 40 años de casado. Muchas felicidades, mis amigos. Allá nos sintonizan en Jiquipilas. Muchos saludos especiales. Felicitaciones, pues, al profe Manuel y doña Ofe, festejando 40 años de casados. De parte de toda su familia, todos sus amigos. Y todos precisamente lo decían lo mejor en este su día. Y obviamente, pues que sigan muchos años más. Ya casi la boda de oro, ¿eh? Ya casi la boda de oro. También tenemos saludos para mis amigos allá de Taquería El Señor Morso. Dice, claro, mis amigos. Un saludo especial. Ahí para el acuario que nos están sintonizando toda la plebe de TX. Pi, pi, pi, pi, pi, pi. ¡A bordo, a bordo, a bordo! Ahí anda mi amigo Julio La Peregrina. Julio, Julio Burguete, La Peregrina. Ahí anda el Chayán. Sí, le mandamos un saludo al Chayán también. A ver, ¿quién otro anda ahí a bordo? Pasen el cuante. A ver, ¿está? El amigo Acuario anda en el TX44, ¿no? Así es. Para Juan, Juan Rodríguez Núñez en el TX20. Armando en el TX06. Víctor, el amigo El Emperador. Saludos también para el amigo Emperador. TX099. El buen Samaritano 047. Chayán en el TX051. Juan Carlos Checón, TX10. La Peregrina en el Taxi 33. Mi amigo Julio Borguete Sánchez. Saludos. Julio, Julio, Julio. Rosa Salvaje, TX46. María Mercedes, para servirle al mundo. La Meche en el TX48. Kiko, el TX024. Paco Pacorro, el de los TX más cotorros, TX32. El 41, el profesor Girafali. Hola, toda la banda anda chambeando. Nos vamos ya en la Sara Notinúcleo, primera emisión precisamente a través de 89.9 FM. Su amiga Loba les saluda, me despido porque al culminar Notinúcleo de 8 y media a 9 viene hoy nuestros buenos amigos Don Porfirio Moreno y Don Virgilio Luna a lo que es Salvación Sin Límites, su programa precisamente como todos los viernes y sábado. Bye bye.
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0: Gracias, Isa. Pero, ¿qué podemos hacer para evitar ese tipo de situaciones? Juan Jesús Toledo nos platica, pues, de esta búsqueda que aumenta en vacaciones por los cursos de verano.
1: En las vacaciones de verano aumentan de forma notable la búsqueda de cursos de verano para niños, niñas y jóvenes, destacando opciones en arte, deportes y ciencia. Estas actividades ayudan a evitar el aburrimiento, fomentan la convivencia y estimulan el aprendizaje fuera de las aulas. Los padres de familia aseguran que es una forma de que el menor continúe aprendiendo otro tipo de actividades extraescolares. José Carlos Gómez, tallerista y maestro en ajedrez, afirmó que siempre se tiene un aumento de alumnos durante los últimos días de vacaciones de verano, pero dio a conocer que se debería fomentar el aprendizaje extraescolar durante todo el año.
2: Actividades, talleres, cursos de verano de distintas actividades. Estamos prácticamente en la mañana trabajando talleres, por ejemplo, de oratoria, de literatura, de lectura, de ajedrez, de pintura, guitarra, de ciencia y tecnología. Entonces, ahora pues nuevamente estamos ofertando nuestros talleres para que los chicos que quieran aprovechar el tiempo, aprender y divertirse, pues puedan acercarse. Bien aceptado a mucha gente que ya nos conoce afortunadamente por el trabajo que venimos haciendo. Son talleres permanentes que nosotros tenemos todo el año. Ya llevamos desde el 2013 trabajando.
1: Aparte de la enseñanza de la lectura y oratoria, su taller se especializa en formar alumnos expertos en ajedrez, mismos que han participado en competencias nacionales e internacionales. Señaló que actividades como elaborar manualidades, dibujar, tocar un instrumento o realizar ejercicio permiten desarrollar habilidades cognitivas y motrices a través de la experimentación, un proceso que complementa la formación escolar. Informó para Uninúcleo Juan Jesús Toledo.
0: Pues ahí está lo que podemos hacer para aprovechar estas vacaciones de verano con los más pequeños del hogar. Con esta información vamos a nuestra primera pausa y ya regresamos con más temas aquí a Notinúcleo, primera emisión.
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1: Estamos de regreso, son las 7:43, estamos transmitiendo totalmente en vivo desde Tapachula, y pues qué mejor que tener aquí a nuestra anfitriona Pamela Hernández. ¿Cómo estás?
2: Muy buenos días, Elena, buenos días al auditorio de Notinúcleo en su primera emisión desde Tapachula nuevamente, y miren que hasta hice todo para que el clima estuviera riquísimo en su estancia aquí en Tapachula. Y vale la pena comer un pan y tomar un chocolate más.
1: Así es, un champurrado también con este clima, pues bastante agradable con esta lluvia que se registró durante la madrugada, Pame, y pues también con estos sismos que continúan, ¿no?, aquí en la costa chapaneca.
2: Estos sismos, Elena, creo que ustedes ayer lo vivieron, parte de lo que nosotros ya como pues oconusquenses o tapachultecos vivimos, ya a veces no lo sentimos, y realmente es porque pues esta zona es endémica a los sismos. Digo, somos el tercer lugar a nivel nacional, Chiapas ocupa ese puesto después de Oaxaca y Guerrero, entonces pues ya en nosotros es común la lluvia, el calor y los sismos. Entonces aquí decimos como la canción, ¿no?, ¿dónde te agarró el temblor?
1: Así es, pues platicando hace un ratito también con algunas personas de aquí de Tapachula, nos comentaban que en efecto pues ya es muy normal, es muy común que aquí tiemble, que pues ya a partir de los 7 grados es cuando ya están como que alerta de cómo está el movimiento. Pero Pame, auditorio, van 883 réplicas del sismo que se registró el pasado 17 de julio aquí en territorio chiapaneco, de 7.4. recordemos que fue un temblor bastante fuerte, por fortuna pues no hubo mayores riesgos para la población, pero van más de 883 réplicas, esto hasta el día de ayer a las 20 horas. Sin embargo, pues sigue temblando. El de ayer fue de 5.1 grados, fue también, tuvo como epicentro también Ciudad Hidalgo, en donde se ha registrado pues el mayor número de sismos en los últimos días. Y pues nada más, Pame, pues decirle a la ciudadanía que esté atenta, que esté pendiente e informada también, por supuesto, de canales oficiales, sin caer pues en estas falsas noticias o en este alertamiento que a lo mejor puede pues crear crisis, ¿no?
2: Así es, ayer hablábamos del pánico colectivo que se vivió hace 40 años con el volcán Tacaná. Y bueno, aquí la recomendación es que hace 40 años no había redes sociales tan inmediatas como las hay hoy en día. Entonces, pues como lo mencionas, Elena, seguir las redes oficiales y no caer en la desinformación. Y el WhatsApp, sabemos que a veces llegan cadenas o llegan rumores, pues no caer, se le pide a la ciudadanía no caer en estas falsas noticias.
1: Incluso, pues tener cuidado con las redes sociales, porque pues también ahí no vemos videos de catástrofes o eventos muy fuertes y que a lo mejor ni ocurrieron aquí, ni ocurrieron el día en que pasó el temblor, sino que son de otras fechas, de otros lugares. Entonces, de ahí la importancia de mantenerse informados a través de los canales oficiales, por supuesto, seguir también Notinúcleo, en donde va a estar bien informado, y también, por supuesto, páginas de Protección Civil, de bomberos, en donde se le informa de forma oportuna todos los acontecimientos que tienen que ver con estos fenómenos y estos desastres naturales.
2: Así es, Elena, y bueno, pues nos vamos a dar la tarea, porque te comento que según Protección Civil Municipal iban a empezar a hacer recorridos nuevamente, y esta es una tarea que bueno, en fin de semana me va a quedar. Me comentan que también en la zona de Unión Juárez hay algunos caminos que sufrieron afectaciones desde el pasado 17 de julio. Entonces vamos a hacer esa investigación a campo, y pues claro, aquí lo vamos a traer a la mesa de Notinúcleo.
1: Por supuesto, Pame. Y ayer también nos platicabas que está en proceso este protocolo de revisión que se realizará a la iglesia de San Agustín, el patrono de Tapachula, una iglesia, Pame, con mucha historia.
2: Emblemática, Elena. Mira, que ayer estuve con el alcalde Julio Gamboa, lo saludamos muy rápido en eventos que, bueno, pues hubieron funcionarios del gabinete estatal aquí en la Perla del Soconusco, y me decía Julio Gamboa, el presidente de Tuxtlachico, que son 400 años, yo ayer diciendo 200, no, 400 años, porque hay una festividad de San Pedro y San Marcos que se realiza antes de la Semana Santa y durante la Semana Santa. Entonces, si tan solo esa festividad tiene 300 años, o sea, imagínate cuántos años ya tenía de fundado el municipio de Tuxtlachico. Pero si así es, efectivamente, en agosto se vienen los festejos en honor al santo patrono de Tapachula, que es San Agustín, y efectivamente la iglesia de San Agustín, que está en el corazón de Tapachula, para quienes pues no han tenido la oportunidad de venir aquí a Tapachula, pues vengan. De hecho, les invitamos a que vean la página de Notinúcleo de Facebook, ahí está en la cápsula de Para Cerrar, una cápsula específicamente de los lugares de Tapachula, y uno de ellos emblemático pues es esta iglesia, la iglesia de San Agustín, y efectivamente mencionar que es uno de los edificios pues con más años en Tapachula, seguido de edificios como la preparatoria Tapachula, que tenemos muy cerca de aquí a la vuelta, prácticamente 102 años tiene la escuela. Entonces, pues antes eran otras oficinas. Esto quiere decir que en Tapachula, en las calles, hay historia. Y efectivamente, retornando al tema de la iglesia, pues vamos a estar muy de cerca con Protección Civil para que nos platique, sobre todo a las familias, que les inspire confianza a acudir a la iglesia, porque pues es un lugar seguro, Elena.
1: Así es, y como bien mencionabas, Pame, pues está en pleno corazón de Tapachula, esta iglesia bastante llamativa, pues en un ratito más tendremos la oportunidad de ir a conocerla y ya les mostraremos a través de las redes sociales, por supuesto. ¿Qué hay dentro de este templo, no? Aquí en Tapachula. Y como la iglesia de San Agustín, Pame, hemos visto que pues hay muchos edificios antiguos con mucha historia. Y pues de eso también, ¿no?, vive Tapachula.
2: Así es, Elena, como te comentaba, en cada lugar de Tapachula hay una historia que contar. Mencionar que aquí en las instalaciones de donde estamos, en la radio en Tapachula, antes era una casa, aquí donde estamos era una cocina. Es información que nos ha contado el cronista de la ciudad. Y bueno, mencionar ayer que estaban ustedes en un hotel al sur de Tapachula, pues ahí está muy cerca lo que era antes un hotel muy conocido que está en la Central Sur con 12 Poniente. Ese conocido hotel, pues ahí se hospedaban los presidentes de la República, se tienen datos. Entonces, Tapachula, todavía lo que es el Parque Bicentenario, hay algunos edificios que están enfrentes, pues que guardan esta estructura desde 1920, incluso 1910, donde pues bueno, todavía conserva parte de la estructura que tenían antes los edificios, y que estos edificios, si no malo recuerdo, lo traían precisamente de otros lugares como Francia. Incluso los en ese tiempo los arquitectos así retomaban los proyectos aquí en Tapachula.
1: Pame, pues las calles de Tapachula están llenas de historia. A veces decimos Tapachula y pensamos únicamente en playas. Sin embargo, pues hay muchas cosas por conocer, hay muchos lugares a donde ir, y qué mejor que aprovechar estas vacaciones, ¿no? Este periodo en el que los niños están descansando, para darse un recorrido, para salir y conocer un poquito más de nuestra propia historia, de nuestra propia cultura.
2: Así es, Elena. Es la oportunidad perfecta para que vengan a Tapachula y que viva la experiencia, sobre todo.
1: Pues ahí está. Ahorita seguiremos platicando con Pamela Hernández, que nos siga platicando más de la historia de Tapachula. Es la próxima cronista de este bello municipio. Pero vamos a una pausa y ya regresamos con más información.
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1: Pues seguimos de regreso, son las 7:55, estamos por supuesto transmitiendo totalmente en vivo desde Tapachula, la perla del Soconusco. Pame, hablábamos hace un ratito pues de este periodo vacacional, de qué hacer y qué no hacer, pero para las personas que también se quedan en casa, que van a viajar, el Cuerpo de Bomberos de Tuxtla Gutiérrez emitió algunas recomendaciones a la ciudadanía para saber qué hacer y qué no hacer durante estas vacaciones de verano. Escuchamos qué nos comentó el comandante Rodolfo Gálvez.
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13: En el año tenemos dos etapas muy difíciles. En este caso, en la época de estiaje, en época de secas, pues son los incendios de pastizales, incendios forestales, que a veces hemos apoyado por ahí a las instituciones que brindan el servicio de sofocación de incendio. En este caso nosotros nos abocamos a los incendios de pastizales aquí en la ciudad de Tuxtla Gutiérrez, ¿no? Y en esta época de la lluvia, pues también nos pega duro, porque en un momento dado tendremos que salvaguardar a la ciudadanía, a la sociedad, en cuanto a las inundaciones, en cuanto a árboles caídos, e inclusive a poder ir a extraer a vehículos en zonas de mucha inundación.
14: Así es, y en cuanto a los sitios turísticos, también ustedes pues ¿Están ahí presentes?
13: Es correcto, sí, como no, nos han solicitado el apoyo, por ejemplo, con los paramédicos ahí en el zoológico, en el SOMAT, y en otras, en otras zonas más también, cuando hay mucha saturación de turistas. Y qué bueno en este caso, ¿no? Por ejemplo, hay Chapa de Corzo, que no es común que nosotros vayamos porque ahí está Protección Civil, pero sí en esta zona aquí de las zonas de alrededores de Tuxtla Gutiérrez, sí tenemos que participar en un momento dado, y van participando lamentablemente en algunos accidentes, que no ha habido fallecidos, pero de uno u otro modo tenemos que estar pendientes.
14: En años anteriores, ¿cómo ha usted visto pues esta atención de los cuerpos de emergencia, en este caso de los bomberos, hacia la ciudadanía? ¿Cuál es el llamado de auxilio que más se da?
13: Bueno, más que todo, aquí hemos tenido en el año, en la época de estiaje, muchos incendios de viviendas. Tuvimos varios en una semana, a veces unos dos, y no es recurrente esto. La situación es que tenemos que estar recomendando las recomendaciones, en este caso cuando vayan a salir de vacaciones, inclusive que dejen todas las llaves, las válvulas cerradas, las de gas sobre todo, desconectar los aparatos electrodomésticos, dejar bien cerrada la casa. Nos hemos encontrado en un momento dado con algunos incendios de viviendas en donde no hay nadie, pues se fueron de vacaciones, y pues pero dejaron en un momento dado por ahí algo conectado, y eso hace que en un momento haya pues situaciones de incendio, ¿no? Hemos tenido que entrar con entradas forzadas, le decimos nosotros, ¿no? Pero definitivamente, pues nosotros hacemos las recomendaciones ahí, que si va a salir, deje todo cerrado, más que todo el gas, los electrodomésticos desconectados, y cierre bien su puerta.
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1: Estamos de regreso, seguimos con más temas aquí en la primera emisión de Notinúcleo desde Tapachula. Pame, durante la pausa nos platicabas y nos contabas que también Tapachula hay gastronomía, hay cosas que probar.
2: Así es, desde la chanfaina, que aquí también comemos la chanfaina, a muchos no les gusta porque son vísceras de res y el modito, aquí le decimos el famoso recadito, o sea, aquí lo rico es, o lo tradicional es ir al mercado Sebastián Escobar, al mercadito de la estación. Aprovechamos a saludar a nuestra audiencia que todos los días nos escucha, si me lo permite rápido a nivel estado, mandarles saludos a nuestro la escuchas Calamardo, el famoso señor Jesús Antonio, que le decimos Calamardo, que pidió sus saludos, él es fiel radioescucha y un gran aliado. Les comento de nuestra ciudad, de otros programas locales que tenemos en Tapachula. Y bueno, regresando a ese tema de la gastronomía, efectivamente en el mercado Sebastián, San Sebastián, como le dicen muchas personas, pero pues no es un santo, fue el general Sebastián Escobar, y que bueno, pues en esa época, pues bueno, él implementó en honor a él este mercado que está igual atrás del Palacio Municipal, atrás de la Iglesia de San Agustín, y ahí es donde empieza la rica gastronomía de Tapachula, los famosos licuados, que pues que dicen que es más espuma que con hielito, pero que son deliciosos, a las 2 de la tarde te caen
1: con
2: muy
1: este
2: bien.
1: Calor,
2: así es. Los famosos taquitos enrolladitos, ya muchos tapachultecos sabrán de cuáles taquitos hablamos, que son de pollo y de res, estilo Madrigal, eso sí lo podemos decir, estilo Madrigal, y bueno, también en este mercado encuentras de todo tipo de productos de la región, encuentras chipilí, encuentras pata de paloma, que es una hierbita muy rica, encuentras de todo un poco, ¿no? Carnes, productos de la canasta básica, y sobre todo, esta confusión que ahora las personas haitianas, las personas migrantes son las que te atienden en los diferentes negocios, ¿no? Entonces, hablamos de que también ahora en los mercados encuentras personas que preparan arepas, que preparan comida haitiana, sopa haitiana, comida cubana incluso, pues ya es muy común verlo en los mercados de la región. Efectivamente, aquí la pregunta siempre es el hot dog, ¿no? El famoso hot dog. Sabemos que vino en Nueva York, sabemos que ahí se implementó en las calles el famoso perro caliente, ¿no? Que le decimos, ¿no? Que es muy común el pan, la salchicha, ketchup, mostaza y listo. Pero bueno, aquí en Tapachula somos bien, bien atrevidos, ¿no? Aquí todo indica, y ya esto, pues ya hice un recorrido, que la primera persona en traer los hot dogs al estilo Tapachula, porque es un pan diferente al del hot dog que tradicional que conocemos, creo que lo traen de allá por la zona de Motocintla, este pan. Entonces este pan es preparado a baño María, ¿no? Se le pone la salchicha, jamón, el pollo, que muchos tuxlecos dicen pues no, o parte, después de mapa ya no les gusta,
1: ya
2: pero
1: no gusta
2: yo
1: tanto.
2: Sé que mi compañera Laura de la O tal vez sí le va a gustar los hot dogs de aquí de la región. Y bueno, pues este famoso personaje, Don Lampo, fue el primero en traer los hot dogs. Ya después vienen los parques, el de los famosos hot dogs del parquecito de la 16 de septiembre, otros hot dogs que están allá en la 15 Oriente del municipio de Tapachula, y otros más que se han establecido, según el gusto de los tapachultecos, se pelean ahí, no hay uno que sea como tal los más ricos, pero sí los más emblemáticos.
1: Pues ya terminando el noticiero, vamos a ir a probar estos famosos hot dogs con pollo y pues ya les platicaremos cómo nos fue. Mientras vamos a una pausa y regresamos con más noticias.
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1: Y antes de continuar platicando contigo, Pame, pues déjeme informarle que expertos están advirtiendo sobre el incremento de clonación de tarjetas bancarias, esto principalmente durante la temporada vacacional. Pero Juan Jesús Toledo, tú nos tienes todos los detalles.
2: Como la Condusef, alertan sobre un incremento hasta 30% en reportes de clonación de tarjetas y fraudes financieros durante las temporadas vacacionales, ya que los delincuentes aprovechan el mayor flujo turístico y de pagos. Y Dilberto Ochoa, representante de la Condusef en Chiapas, señaló que durante las vacaciones muchas personas realizan más compras en restaurantes, hoteles, centros turísticos, establecimientos comerciales y un excesivo uso de retiros bancarios, lo que incrementa el uso de tarjetas de crédito y débito.
3: Y esto no tiene otro objetivo más que hacer fraudes. ¿Y qué es lo que pasa? Ofrecen créditos y en un momento dado les van pidiendo documentos a la ciudadanía. Hay algún ofrecimiento de ciertos recursos, pero para ello les empiezan a solicitar que hagan depósitos. Entonces ahí es donde está precisamente las alertas que pone Condusef para que la ciudadanía esté informada.
2: Esta situación es aprovechada por delincuentes que utilizan diferentes técnicas para obtener información bancaria y posteriormente realizar compras o retiros no autorizados. Entre la modalidad más frecuente se encuentra el uso de dispositivos denominados skimmers, aparatos instalados de forma clandestina en cajeros automáticos o terminales de cobro para copiar la información contenida en las tarjetas. Informó para Notinúcleo Juan Jesús Toledo.
1: Gracias, Juan. Un saludo, por supuesto, a nuestro compañero Pedro Monzón, que anda pendiente y recorriendo ya desde muy temprana hora las calles de Tapachula para llevarnos la información más relevante que se genere, por supuesto, aquí en la Perla del Soconusco. Pame, hablar de Tapachula es también hablar de café.
4: Sí, de café. Pues aquí quiero enviar, si me lo permite, Selena y auditorio, un abrazo fraternal por el sensible fallecimiento de Bruno Gisseman, a la familia Gisseman, a su hija Nicole Gisseman y a toda la familia y amigos quienes conocieron a Bruno Gisseman. Él, pues del apellido Gisseman, descendencia alemana, precisamente de lo que hablábamos ayer, de la descendencia y de las familias que vienen de otras partes del mundo y que vienen a Tapachula a implementar un nuevo estilo de vida, un nuevo posicionamiento. Ayer hablábamos que el café, el tren, fue lo que posicionó a Tapachula como la capital económica. Entonces, Bruno Gisseman fue una persona que dio su vida dedicado al cultivo del café, y además de esto, Elena y auditorio, también a promover la imagen de Tapachula, del Soconusco y de la famosa ruta del café. Bueno, pues él fue dueño de la finca Hamburgo, y bueno, pues también fue promotor del café, fue promotor del turismo. Él creía mucho en el turismo de aventura aquí en Tapachula, y bueno, pues enviamos una condolencia a la familia en estos momentos, porque pues ayer nos informaron que el sensible fallecimiento del señor Bruno Gisseman, y como él hay muchas personas que precisamente promueven el tema del café, venir aquí a Chiapas y no tomar café, entonces es como no venir, ¿no? Y sobre todo, no venir a Tapachula y no probar un rico café, es perderte otro tipo de experiencia que tenemos en Chiapas. En Chiapas se produce el mejor café. De
1: y
4: todos
1: es
4: los
1: que,
4: gustos.
1: Pame, este aromático grano, sin duda alguna, pues es la fuente de ingresos de muchas familias. Pues hemos visto, o quienes han tenido la oportunidad de conocer todo el proceso que conlleva, desde pues cortar el café, ponerlo a secar por varios días, tostarlo, es todo un gran proceso, es todo un gran trabajo el que se realiza para poder llevar una taza de café a las mesas de las familias.
4: Así es, Elena, mencionar que son varios los desafíos que afrontan los cafeticultores. No te puedo hablar de cuántos hay, pero en la Asociación de Productores de Café del Soconusco es un promedio de 200 a 300. No hay un padrón exacto, pero sí te puedo decir que sus principales desafíos son, en estos momentos, la mano de obra. porque muchas personas de Guatemala, es muy común que aquí vengan a las fincas a trabajar, igual por temporadas. Los productores de café indican que en estos momentos es muy difícil la mano de obra, aunque sabemos que hay migración aquí en Tapachula y diferentes personas de otras nacionalidades, pues no todos les gusta, por ejemplo, la comunidad haitiana no les gusta este tema, a ellos les gusta más el tema de la construcción y otras cosas. ¿Qué otros desafíos afrontan los productores de café? El costo, el coyotaje, el cambio climático que vemos que es muy drástico cada año y afecta la floración y afecta los cultivos. A veces las lluvias muy ligeras les favorece, pero el sereno, lo fresco de la noche es ahí donde trae afectación a la planta. El calor también está teniendo un problema con el café. Entonces, hoy por hoy, Elena, sí comentarle a la población que hay que apoyar lo local. Con más fuerza hay que consumir lo local.
1: Así es, pues a comprar café chiapaneco, café de Tapachula, por supuesto, y de los municipios aledaños. Esto, pues, como bien comentas, para incentivar el consumo local y, por supuesto, continuar con el apoyo a estas familias que tienen como principal fuente de ingreso, pues, el cultivo y todo el proceso que conlleva el café y, pues, es un producto de garantía, Pame.
4: Es un producto de garantía de Chiapas para el mundo. Y hablamos de café, Elena, pero también hablamos de miel. Hablamos que la comunidad de apicultores también atraviesa la misma situación, el cambio climático, el tema de la mortandad de abejas. Es un tema que, pues bueno, está en la agenda de las autoridades también, porque sabemos de que de aquí del Soconusco también se produce una rica miel. Entonces son varios factores. Hablamos del tema de ayer del mango, los productores de mango, productores del plátano y también los productores de cacao, porque también hay que recordar que en esta tierra bendita, pues es la tierra del cacao, varios cultivos, el rambután también, el mangostán en estos momentos, también mencionar la pitaya y otros frutos más que están aquí en el Soconusco, que yo les garantizo que si no vienen al Soconusco y no lo prueban, es como que sí. No hubieran venido. Así es.
1: Pues ahí está, a probar y a consumir, por supuesto, todo lo producido en Chiapas, todo lo producido en el Soconusco, y pues hay muchos temas, hay muchos cultivos que se están viendo afectados, Pame, por el cambio climático, ya lo mencionabas, y es que tan solo pues en estos días que hemos estado aquí, ya sentíamos las temperaturas, ayer se registraba una sensación térmica de 44 grados. Hoy, pues, amanece nublado con algunas precipitaciones muy ligeras y, pues, así el cambio tan contrastante que se da.
4: Así es, Elena, auditorio, y te lo apuesto que a mediodía va a ser calorcito, como de costumbre, ¿no? Aquí en nuestra región, como si no hubiera pasado nada, pero así somos los soconusquenses, así vamos a nuestras actividades y salimos al son de la marimba, que también aquí en esta región, la marimba, de Guatemala, la marimba de la corona, también, pues, eran marimbas muy clásicas, las marimbas sobaqueras, que se le conocen aquí en la región, que andan por ahí en las calles de Tapachula alegrando pues a quienes vienen a visitarnos. Y mencionar que uno de los platillos pues típicos, ya para rematar, es el chow mein, es la comida china de Tapachula. Mencionarte, no te puedo mencionar los nombres de los restaurantes porque es meternos gol, pero sí te menciono los apellidos, la familia, la señora Alicia Juan, la familia Lee, que ellos fueron los pioneros en traer la comida china acá. Y también déjame decirte, Elena y auditorio, que hay comunidad oaxaqueña. Entonces también esto de las cenas de pollo y todo esto es parte de nuestra cultura de aquí de Tapachula.
1: Pues es una mezcla, Pamela, aquí en Tapachula, de muchas culturas, de muchas naciones. Hablabas de Oaxaca, hablabas de China, pues hoy por hoy las personas en movilidad que pues ya están asentadas también aquí en la Perla del Soconusco, y pues esto es un panel multicultural que hoy por hoy se vive aquí en cuanto a gastronomía, en cuanto a costumbres y en cuanto a festividades también. Pame, déjame hacer una pausa y ya regresamos con más información aquí en Notinúcleo, en su primera emisión.

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8: Durante esta gira, Ramírez Aguilar inauguró la ampliación de las redes de distribución de energía eléctrica en las comunidades de Yolté y Chuchiltón, obras que representaron una inversión total de más de 36.5 millones de pesos. 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Asimismo, recorrió las unidades médicas de atención comunitaria y entregó ambulancias a los municipios de La Rainsar, Santiago El Pinar y Chenaló. Para Notinúcleo, Carla Trujillo.
9: Gracias, Carla. Estamos de regreso. Pame, nos estabas platicando hace un momentito que ayer se conmemoró el 46 aniversario de la COMAR, de la Comisión Mexicana de Ayuda a Refugiados, una institución sin duda que ha sido trascendental en las últimas fechas debido pues a esta movilidad de personas que tenemos, principalmente de Centroamérica. Ya nos mencionabas también que hay haitianas, hay de otros países, sin embargo, pues principalmente no vemos también a venezolanos, colombianos, hondureños, y pues que hoy por hoy se han ya asentado en Tapachula, en otros municipios también de Chiapas, por supuesto, los vemos también en Tuxtla Gutiérrez, y pues ya son parte prácticamente, ¿no?, de Tapachula.
10: Así es, ayer se conmemoraba este evento, el 46 aniversario en la COMAR, en la cual pues hubo un evento cerrado, no invita a medios de comunicación, por temas de logística o de lo que tú quieras, pero sí invitaron a empresarios de la región, entonces por ahí hubo un evento, pero mencionar de la COMAR es mencionar que pues debido a burocracia que existe, la vez pasada comentábamos que es importante que según datos de activistas y de los propios personas migrantes, sí se necesita que más contratar más personal. En Tapachula hablar de la COMAR pues es una molestia colectiva o ciudadana, porque empezando por la vialidad, en las instalaciones de la COMAR que están ubicadas al sur de Tapachula, a la hora que tú quieras hay un tráfico imparable, es precisamente por la movilidad que se mueve de personas migrantes. Entonces, a muchos pues no les dan sus

0: estás rápido, aunque la ley diga lo contrario, que son 40 días. Los propios migrantes señalan que se tardan de 2, 3, 4 hasta un año en que les den una respuesta definitiva a su situación legal. Muchos logran conseguir la calidad de refugiado y otros tantos pues no corren la misma suerte. Esto es lo que hace que las personas migrantes pues no tengan un trabajo formal, lo digamos de esta forma, con seguro social, prestaciones de ley, ¿no? ¿Por qué? Porque tienen que darse de alta en el seguro, en el SAD y otras instituciones. Entonces, si no tienen un papel que les permita esa estancia legal, pues obviamente pues están trabajando muchos con negocios improvisados. Ayer creo que tuviste la oportunidad de ver a los haitianos que venden aguas en diferentes puntos de la ciudad, otros más que trabajan en barberías, que trabajan en diferentes lugares y comercios de Tapachula, quienes pues según comerciantes, la mano de obra en los diferentes lugares, un 80-70% es por personas migrantes.
1: Y hace un par de años tuvimos la oportunidad también de visitar Tapachula y pues veíamos el Parque Bicentenario repleto de personas migrantes. Pasamos ayer y pues ya está prácticamente vacío. Sin embargo, pues en el Parque Central aún continúan algunas personas ya no establecidas ahí, pero que sí ya forman parte, ¿no? De Tapachula, pues.
0: Que les gusta ir.
1: Así es. Y pues que ya han hecho su vida aquí, que han conseguido un trabajo, que tienen una casa, y pues que ya son parte de la comunidad tapachulteca.
0: Elena, déjame les platico ahí al auditorio que a raíz de esto en Tapachula pues han surgido varias cuestiones. Las rentas, un ejemplo, las rentas en Tapachula de locales, de casas, habitaciones, departamentos, pues se dispararon los precios porque pues muchas personas les alquilaban a los migrantes. Incluso esto son datos que comentan empresarios hoteleros, que empezaron a salir famosos pues hoteles clandestinos, y con todo esto fue a raíz de la migración. Efectivamente, tú me lo mencionas correcto, antes se notaba otro panorama distinto, y esto también era que alejaba al turismo de la región. Mencionarle al auditorio en Guatemala que hoy las cosas han cambiado, desde el panorama de seguridad hasta precisamente las personas migrantes. Antes pues estaban en la calle, estaban pues deambulando en las calles, ahora es otro panorama. Como lo mencionas, ya pagan sus rentas, ya trabajan, incluso tienen carro. Ahorita con lo del CONAVI de las viviendas, vimos que muchas personas migrantes estaban haciendo fila precisamente para ser posibles beneficiarios de este programa federal. Entonces ya la migración pues se ha quedado, sabemos que hay un personaje norteamericano que pues les está diciendo aquí no vengan. Entonces pues ya no es sueño americano, sueño mexicano es ahora.
1: Así es, porque pues se han dispersado, ¿no? Parten las caravanas también de Tapachula y se dispersan a lo largo de todo Chiapas, pero también se quedan en puntos en otros estados, principalmente pues buscan llegar a la Ciudad de México o a la frontera norte del país, pero pues así la situación, Pame. Y mencionabas un tema bastante interesante que es el tema de la seguridad, pues decirle a todos los turistas locales, nacionales e internacionales que se van a dar cita en Tapachula, en Mapastepec y en los diferentes municipios de Chiapas, que pues hoy por hoy las carreteras están seguras, hoy por hoy hay vigilancia. Platicábamos también con autoridades de seguridad estatal y nos comentaban que pues se ha desplegado un ejército prácticamente de elementos de seguridad, tanto de la Secretaría de Seguridad como de la Guardia Nacional, del Ejército Mexicano, de la Policía Estatal, por supuesto. Esto para hacer recorridos de vigilancia en carreteras, están sobrevolando también todo el territorio chiapaneco. Esto para salvaguardar pues la integridad y la seguridad de todas las personas que nos visitan durante este periodo vacacional. Así que vengan y visiten Chiapas y por supuesto Tapachula.
0: Así es, Tapachula, descansen en Tapachula, porque aquí hay hoteles, y visiten los municipios de día. Esa es la estrategia que también pues las autoridades están implementando. Les estamos diciendo a los hermanos guatemaltecos, regresen a Tapachula, vengan. Sabemos que ellos vienen a comprar y se regresan. Vengan y pueden pasar un day pass en los diferentes hoteles que tienen buenas ofertas, donde se pueden hospedar en la habitación. y bueno, desayunan, van, regresan, van a la plaza, pero están en Tapachula y apoyan el comercio. Además, sabemos que la moneda mexicana es atractiva todavía para ellos, entonces esa es la invitación. Y a las personas que van al mar, que sigan las recomendaciones de las autoridades también es fundamental.
1: Así es, porque también con estos climas que se tienen, pues vemos que el oleaje cambia, entonces la importancia también de seguir las recomendaciones de los cuerpos de emergencia. Si hay bandera roja, evitar meterse a nadar o a realizar cualquier actividad que haya, pues, por realizar en el mar. Esto, pues, para evitar estos riesgos que pongan en riesgo, pues, la integridad de las personas.
0: Así es, Elena, pues gracias y una vez más bienvenidos a Tapachula para la próxima ocasión, que no sea la única vez, que la vez que vengan sea en la playa, sea en la zona del café, para que se enamoren más de Tapachula, Elenita.
1: Así es, y que Pamela nos traiga chocolate. Pues con esta información nos despedimos, gracias a todo el equipo de Tapachula que estuvo muy al pendiente de las transmisiones y de nuestra estancia, por supuesto, aquí en la Perla del Soconusco. Gracias a Marcos Capistrán, Pamela Hernández, también a Mario Blas, que está pendiente en los controles técnicos, Alfredo Peirot, y por supuesto también a todo el equipo que hace posible la realización de Notinúcleo en su primera emisión, Daniel Torres, Toño Martínez, Alexander Pérez, todos bajo la dirección de Pepe Ovilla. Soy Elena Zúñiga, que tenga un excelente fin de semana y siga disfrutando de estas vacaciones.
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24: Amado Dios y Padre que estás en los cielos, alabado sea tu nombre. Señor, gracias porque a través de la tecnología podemos expandir la semilla bendita y maravillosa de tu santo evangelio. Ese evangelio, Señor, que da vida. Ese evangelio, Señor, que es la buena noticia para las personas que piensan que todo se acabó. Gloria a tu nombre, porque enviaste a tu Hijo Jesucristo para morir en una cruz, dar su vida en rescate por muchos y poder así, Señor, dar una nueva oportunidad a las personas que piensan que todo se acabó. Esta mañana, Señor, que tu palabra pueda tocar nuestros corazones y que todos los hogares, ranchos, colonias, hermanos y amigos puedan ser bendecidos con tu palabra. Pedimos en el nombre de Jesús. Amén. Queridos amigos y hermanos, muy buenos días y feliz sábado para todos los que nos escuchan, tanto cerca como de lejos. A los hermanos de la Iglesia Adventista, que seguramente algunos de ellos ya están caminando para la iglesia, listos, arreglados para encontrarse con Dios en la casa de oración. A todos los amigos que están en los ranchos, colonias, viajando en algún carro, escuchando en su teléfono. Saludos y bendiciones en este santo día de reposo. Queridos amigos y hermanos, nosotros hemos estado abordando el tema de la ley y la gracia. Lo he repetido muchas veces para que quede claro. Después de todo, la repetición constante de un mensaje, dijo un pastor de renombre, que la repetición constante de un mensaje lleva inevitablemente al hecho. Hemos estado hablando de la ley de Dios y la gracia. Estamos en la etapa del estudio quién, cómo, cuándo y por qué se cambió la ley de Dios. Y en el tema de ayer hablábamos, terminamos, concluimos que reposar el día santo, que es el cuarto mandamiento de la ley de Dios, obviamente, ya dijimos que el cuarto mandamiento de la ley de Dios fue cambiada en el año 321, 7 de marzo del año 321. Y usted puede investigarlo en libros, puede investigarlo en el internet, en las redes sociales. Y va a coincidir lo mismo, de que fue cambiado el 7 de marzo por el emperador Constantino, quien adoraba al sol. Él se hizo cristiano y él fue que trajo la idea de adorar a Dios en el domingo. Ahora estamos viviendo en los últimos tiempos de la historia. La tecnología ha avanzado. Es muy fácil investigar. No se vaya con cualquier información, investigue en fuentes fidedignas para que no crea la mentira. Así que lo que nosotros le decimos está, digamos, respaldado por la palabra de Dios. Y ayer terminábamos diciendo que no descansar en el día de adoración que Dios, repito, que Dios, y repito otra vez más, que Dios mismo puso desde el primer sábado de la historia. Dios reposó, bendijo y santificó el sábado. El ciclo semanal, decíamos en programas anteriores, fue establecido así: 6 días de trabajo y 1 de descanso. El cuarto mandamiento lo expresa claramente, dice: 6 días trabajarás, mas el séptimo es día de reposo para Jehová tu Dios. No hagas en él obra alguna, tú, ni tu hijo, ni tu hija, ni tu siervo, ni tu criado, ni el extranjero que está dentro de tus puertas. Entonces, ese ciclo, Dios lo estableció. Ahora, como tratando de entender a Dios, que no lo vamos a entender plenamente porque Él es Dios, pero todas las cosas que están en la Biblia son pensamientos lógicos, razonables. Si en uno de los mandamientos dice no cometas adulterio, pues obviamente cualquiera, hasta el niño, va a entender: no cometas adulterio. ¿Por qué Dios dice no cometas adulterio? Va a acabar el matrimonio, el dinero, tu felicidad. Así que Dios estableció sus principios con un propósito. Y no es difícil de entender si nosotros nos dedicamos un tiempo a pensar en esto. Así que vamos a volver después de unos cortes comerciales. Volveremos con el mismo tema, no le cambie. Dios le bendiga. Lo esperamos en un momento.
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0: Bien, amigos y hermanos, Dios les bendiga una vez más. Continuamos con el tema. Y decíamos, hermanos, que Dios estableció sus tiempos, sus ciclos. Y terminamos diciendo que todo tiene un porqué. Decíamos, tenemos que entender, cuando Dios dice no cometas adulterio, es el séptimo mandamiento de la ley de Dios. Él sabe de qué nos quiere librar, pues. Cuando Dios dice no mates, Él sabe que si tú matas, tienes que huir. Tienes que dejar tu entorno, tu familia, tus padres, tus hijos. Pero Dios es Dios, y cuando lo dijo, no mates, solo dos palabras, no mates. Cuando dijo eso, pues quiso evitarte el dolor. Cuando Dios dijo, honra a tu padre y a tu madre, que es el quinto mandamiento. Cuando Dios dijo, no robes. Oh, qué vergonzoso ha de ser robar, y menos mal que no te caigan, pero que te caigan. Dios dijo, no robes. Bueno, cuando Dios dijo, trabaja 6 días, reposa el sábado. Yo quiero que entiendas bien conmigo. ¿Por qué Dios querría un día para encontrarse con nosotros? ¿Por qué Dios necesitaría que nosotros descansemos un día a la semana? Pues Dios no lo necesita. Dios, en su amor y su misericordia, al igual que en todos los otros mandamientos, los otros 9, siempre hay una razón detrás de ese mandamiento. Te voy a explicar un poco. Supongamos que tú tienes un niño de 4 años, una bebé o un niño de 4 años, y tú tienes una pantalla grande ahí arriba del librero, del mueble. Y si tú le dices al bebé, a la niña, al niño, hijo, por favor, yo voy a ver las tortillas, pero no vayas a tocar la televisión, no te subas al mueble. El niño no lo va a entender, pero tú te vas. El niño, la niña, en lo que tú te vas, diría, bueno, pues yo me subo a ver qué va a pasar. Y cuando tú regresas, la pantalla está hecha pedazos. Muchas veces nosotros actuamos como niños. No nos dedicamos un poquito a pensar, a entender por qué Dios dice no cometas adulterio. ¿Por qué Dios dice no mates? ¿Por qué Dios dice no robes? Te estoy pasando los 10 mandamientos. ¿Por qué dice no hablarás falso testimonio contra tu prójimo? ¿Por qué dice no codiciarás la casa, la mujer, ninguna cosa de tu prójimo? ¿Por qué dice honra a tu padre y a tu madre? ¿Por qué dice trabaja 6 días, reposa el sábado? No lo entendemos, pero deberías detenerte, querido hermano, amigo. Detente a pensar. Con el paso del tiempo, un poco de lectura, la experiencia que tenemos, yo quiero decirte que yo nací siendo miembro de la Iglesia Adventista del Séptimo Día. He entendido bastante bien el tema respecto a la ley de Dios y la gracia. Y me he puesto a pensar referente a los 10 mandamientos. Hoy estamos en el 4º mandamiento. ¿Por qué Dios dijo así? Reposa el sábado. ¿Sabes? Porque en los afanes y las carreras de la vida, el ser humano se olvida de Dios. Trabajamos tanto, corremos tanto, queremos tanto dinero, queremos tantas cosas. Queremos disfrutar, ir al mar, viajar a otros países, viajar a lugares turísticos. Pero no queremos dedicar tiempo a Dios. Y Dios sabía, queridos amigos y hermanos, que con el paso del tiempo, las personas, el pueblo, la humanidad, se iba a olvidar de Él. Desde el principio decíamos, Dios estableció eso, la primera semana, el primer mes, el primer año, los primeros siglos. Solo era así, solo existía el sábado para adorar. Y era muy bonito porque Adán y Eva y sus hijos se dedicaban el sábado para estar con Dios. Pero apenas vino el crecimiento, la población, Recuerden que muy temprano de la historia bíblica se dividió la historia de la humanidad en dos grupos: los hijos de Dios y los hijos de los hombres. Obviamente los hijos de Dios son los descendientes de Set, del hijo de Adán y Eva. Los hijos de los hombres son los descendientes de Caín. Y de ahí surge la rebelión. Empezaron a no hacer caso al cuarto mandamiento, y siempre ha existido ese grupo que no quiere hacer caso de los 10 mandamientos, exclusivamente el cuarto mandamiento. Dios sabía que nos íbamos a olvidar. Ahora, trasciende más allá de olvidar el cuarto mandamiento, lo que Dios dice de su palabra, en su palabra respecto a guardar el sábado. Porque, ahora escucha bien esto, porque esto es bien importante. Porque el enemigo, el diablo, que también es digamos, es parte de la historia bíblica como enemigo de Dios. El enemigo siempre ha querido eliminar los mandamientos de Dios del corazón del ser humano. Y ya estudiamos, ya analizamos que pasó el tiempo y el año 321, así ya en el periodo cristiano después de Cristo, se cambió el día de adoración. Ahora, ¿con qué propósito, queridos? Es robarnos, decíamos en el tema de ayer, porque allí quedamos, es robarnos nuestra identidad. Robar la identidad, que perdamos la identidad. ¿Qué significa, queridos amigos? ¿Por qué las personas pierden el rumbo en la vida? Tú debes tener algún amigo o familiar sumergido en las drogas, en el alcohol, en otros vicios. Ya no quieren salir ni tan siquiera del cuarto a comer, a tomar un vaso de agua. ¿Sabes por qué? Porque perdieron su identidad. Hay personas que se han quitado la vida, se han ahorcado, han tomado herbicida, han tomado veneno, se han arrojado de algún lugar para estrellarse, matarse. ¿Por qué? Porque sencillamente perdieron su identidad. ¿Qué es la identidad, queridos? La identidad tiene que ver con saber de dónde venimos, quiénes somos y hacia dónde vamos. Yo te pregunto, yo sé que Teopolito me está escuchando esta mañana. ¿Quién eres, Teopolo? ¿Quién eres? ¿De dónde vienes? ¿Quién eres? ¿Y a dónde vas? ¿Por qué hemos perdido la identidad, queridos? Porque dejamos de reposar el sábado. Y tú puedes decir, ¿cómo que por dejar de reposar el sábado perdemos la identidad? Sí, querido. Porque reposar el día santo, que es un mandato divino, nos lleva a nosotros a sentir que sábado a sábado tenemos que adorar a un Dios que nos formó, a un Dios que nos hizo. Escucha bien, eso es identidad. Porque en la última parte del cuarto mandamiento, y lo puedes leer, está en Éxodo 20, 8 al 11, da la razón por la cual debemos guardar el mandamiento. Termina diciendo, porque en 6 días hizo Jehová los cielos, la tierra, el mar y las fuentes de las aguas. O sea que la razón por la cual debemos encontrarnos con Dios cada sábado es porque nosotros reconocemos que Él es nuestro Creador. Como dice el Salmos, que no nos hicimos a nosotros mismos, que somos pueblo suyo, pueblo de Él y ovejas de su prado. Y dime tú, ¿qué oveja hay de un pastor que no regrese al corral, que no regrese a donde están las demás ovejas? Por eso nosotros cada sábado deberíamos ir al redil del Señor para encontrarnos con Él, para que Él nos vea si no tenemos garrapatas, para que Él nos vea si no tenemos una pierna quebrada, para que Él nos vea si no estamos enfermos. Y queridos amigos, el enemigo ha robado eso de la humanidad el podernos encontrar con Dios cada sábado para adorarle. Pero tú estarás pensando, hermano, ¿y el domingo? En el nombre de Dios yo te digo, el domingo no nació en el pensamiento de Dios como día de adoración. Si hubiera un mandamiento explícito donde Cristo dijera, puesto que yo resucité en domingo me vas a adorar, pues yo me cambiaría a adorar a Dios en domingo. Entonces, amigo, yo quiero que veas quién cambió el día de adoración, el cuarto mandamiento. Lo hizo el emperador Constantino. Pero detrás de él, entiéndelo por favor, amigo, está el diablo. Porque el diablo, Satanás, sabe que sacando el sábado de tu corazón, ya te robó tu identidad. Y seguramente esta mañana alguien me está escuchando que perdió ya su matrimonio. Ya es irrescatable. Ya no se puede. Esta mañana me está escuchando alguien que su hijo se accidentó ebrio. Murió. Esta mañana me está escuchando alguien que algún familiar, ser amado, se contaminó con el virus del VIH. Entiéndelo, querido, de las que Dios quiere librarte. Esta mañana me está escuchando alguien, y no alguien, muchas personas, que el matrimonio fue un matrimonio fallido, no funcionó. Personas jóvenes, yo me he encontrado con muchachas, señoras de 21 años, 18 años con hijo, el matrimonio no funcionó. Entonces, queridos, es necesario que tú tomes en cuenta los 10 mandamientos de la ley de Dios y que siempre sepas que cuando se esté predicando algo contrario a ello, es alguien que no te ama. Porque Dios nos ama, por eso nos dio mandamientos, al igual que la madre que le dice al hijo, hijo, no jales la pantalla. Entonces, querido, es necesario que recapacites, pienses la bendición que Dios nos ha dejado un día para que podamos adorarle. En otro momento, quizá en la otra predicación del viernes, te vamos a enseñar cómo debemos nosotros reposar el sábado, porque es necesario, no es solo descansar, me quedo en la casa. Pero recuerda siempre que detrás de algo contrario a lo que Dios dijo está el dolor. Escúchalo. Detrás de algo contrario a uno de los 10 mandamientos está el fracaso. Y que cuando nosotros obedecemos cual hijo que obedece a su padre, vamos a ser felices. Queridos amigos y hermanos, Dios bendiga a cada uno de ustedes. Y como decía en mi oración inicial, ahora todavía es tiempo. Esa ha sido mi frase. Ahora todavía es tiempo. Falló el matrimonio, sigue adelante. Falló el negocio, no te quedes, sigue adelante en el nombre de Cristo. Así que sigue adelante, busca a Dios y ponte a pensar respecto a este tema de los 10 mandamientos que son de bendición para nuestras vidas. Y recuerda que Cristo dijo, no solo de pan vivirá el hombre, sino de toda palabra que sale de la boca de Dios. Dios te bendiga, lindo sábado.
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8: Las cifras sobre consumo de metanfetaminas en Chiapas sin duda es un tema que debe preocuparnos a todos debido a que los adolescentes están comenzando a consumir drogas entre los 14 y 16 años, etapa en la que el cerebro y la personalidad aún están en formación. De acuerdo con el Informe Mundial sobre las Drogas 2026 de la Oficina de las Naciones Unidas contra la Droga y el Delito, Chiapas se encuentra entre las 10 entidades del país con mayor incidencia en el consumo de metanfetaminas. Tras de cada caso, hay historias marcadas por la falta de oportunidad, problemas familiares, violencia, abandono o trastornos de salud mental que muchas veces pasan desapercibidos hasta que el consumo de sustancias agrava la situación. La metanfetamina o cualquier tipo de droga no solo destruye la salud física y mental, también rompe proyectos de vida, afecta a las familias y genera un impacto social que termina pagando toda la comunidad. Por eso, reducir este problema a un asunto de seguridad sería un error. Se trata de un desafío de salud pública, de educación y de prevención. Hasta el siguiente comentario.
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1: 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Y dice así.

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0: Onyx.
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7: El debate sobre el uso de celulares, redes sociales e inteligencia artificial en las escuelas llega en un momento oportuno. La tecnología ya forma parte de la vida cotidiana de niñas, niños y adolescentes, y pretender ignorarla sería como permitir su uso sin reglas. Un celular puede ser una fuente permanente de distracciones, pero también una herramienta para investigar, aprender y desarrollar nuevas habilidades. Todo depende del contexto y de los límites que se establezcan. Otro aspecto que no puede quedar fuera es el impacto de las redes sociales y de la inteligencia artificial en la salud mental, la convivencia escolar y el rendimiento académico. Hoy, los desafíos ya no ocurren solo dentro del salón de clases, sino también en el entorno digital, donde fenómenos como el ciberacoso, la desinformación y la dependencia tecnológica afectan a miles de estudiantes. Y es que la tecnología llegó para quedarse. El verdadero reto no es apagar los celulares, sino formar ciudadanos capaces de utilizarlo con criterio, responsabilidad y sentido ético. Hasta el siguiente comentario.
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0: Ahí escuchamos algo de Espinoza Paz, Amigos con Derecho, lo que muchos hacen hoy en día, ¿no? Cuando ya no quieren una relación formal, pero bueno, señoras y señores, son ya las 11 de la mañana con 7 minutos, 11 con 7. Oigan, vamos a invitar a la banda que se comience a reportar con nosotros a través de la línea telefónica 684-2341. Y 968-125-1919, el número para que mandes tu nota de audio, tu mensaje de WhatsApp. Y en cuanto podamos, vamos a ir dando complacencia, ¿vale? Mientras tanto, con mucho gusto vamos a estar aquí dando lectura de los mensajes que nos vayan llegando para mandar a saludar a su familiar, a su novia, a su amigo, al cumpleañero. Buenos días, ¿me puedes pasar la canción de Flores de Javi? Ahorita vamos a checar la canción de Flores de Javi. Antes, vamos a desencamorrarse, dirían por ahí. Vamos a ir con algo de una música viejita pero sabrosa, esa que te ponías a bailar en todas las fiestas, no puede hacer falta. Es algo de Hechiceros Banda, señores, se llama El Sonidito. Y un, dos, tres, cuatro.
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Ahí escuchamos, señoras y señores, Agüita de Coco. Son ya las 11 de la mañana con 15 minutos. Vámonos con más de la buena música. Por acá nos estaban pidiendo la de Tamalito de Bola. Déjame por acá también, vamos a ir complaciendo. Ya perdí la canción, ¿dónde lo tenía yo? Déjame por acá, busco la canción de Tamalito de Bola con Kike y los Grillos. Échale pues, dale play, DJ.

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Continuamos con más, son ya las 11 de la mañana con 26 minutos. Señoras y señores, vamos a irnos con más música. Saludos allá para nuestro buen amigo Francisco en Quintana. En un ratito más te pongo tu canción de Coqueta, ¿vale? Mientras nos vamos con algo que se llama No

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1: Son las 11 con 33 minutos.
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0: Ok, señoras y señores, continuamos con más. Son ya las 11:36 11:36 y continuamos con toda la actitud y alegría de este rico Sabadrinks. Sabadabas, hoy toca, dijo la loca, ¿eh? Y bueno, de este lado tenemos mensaje, dice: buenos días, Marmota, saludos allá para mis trabajadores, allá para el buen Iván y para toda su flota, que se pongan a trabajar. ¿Cómo que están de baquetones? ¿Cómo que no están haciendo nada? Saludos allá para el Iván y para toda la flota que nos escuchan, no sé en dónde, pero están en sintonía con nosotros. Así que saludos y que se pongan a trabajar. A ver, de este otro lado tengo más mensajes. ¿Qué dice por acá? Nuestra buena amiga dice: hola, buenos días, saludos allá para la familia López Durante y para toda la familia que se encuentra en la colonia Andrés Quintana Roo, municipio de Jiquipilas. Si le puedes pasar la canción de los Tigres del Norte, La Reunión, de parte de sus nietas Valentina y Renata, que lo quieren muchísimo. Gracias. Nos están escuchando en Urbana, allá en la plebe de Iván. ¿Qué están haciendo? ¿De qué trabajan? ¿Son albañiles? ¿Están haciendo la construcción? ¿Atienden alguna tiendita por ahí? ¿O qué está haciendo por ahí la banda de Iván? ¿Están echando caguama? ¿Qué están haciendo? Si son albañil, esta es la hora que sacan la elodia, la serpentina. Además, Susi, déjame, te voy a mencionar. Mira, todos los albañiles a esta hora, los días sábados, pues se la cotorrean, mija. Yo que tú solo pidiera yo que trabajaran de lunes a viernes. Porque los sábados nada más se llegan a hacer la lumbris, nada más esperan el pago y fuga, la tortuga. No es cierto. Saludos allá para todos mis amigos, los albañiles que están en sintonía con nosotros y tienen la radio encendida. Para esos amigos que la verdad se la rifan, eso, no tienen que ser arquitecto ni nada, pero ellos son rifados para construir casa. Hay unas bardas que se van meras derechuecas, pero la práctica hace el maestro. Sí, no, dice por acá, los albañiles entran tarde y salen temprano, ¿no? Como debe de ser, pues. Es lo que marca el reglamento, si ya la saben, ¿para qué los contratan? No es cierto. Ahorita me lo han de estar recordando todos los que son albañiles. No, si por mi rumbo hay varias personas que son albañiles y buenos también, ¿eh? Saludos allá para el buen Iván y para toda la banda, toda la flota que nos está escuchando. Sabemos que es cotorreo, ¿eh? No se vayan a molestar. Yo sé que ustedes son unos grandes albañiles que sí trabajan hora extra y no lo cobran, yo lo sé. Pocos como ustedes, ¿eh? Pero saludos ahí para toda la raza que está en sintonía con nosotros. A ver, de este otro lado tengo audio, a ver qué dice la banda.
1: ¿Qué dice mi amigo Marmota? Aquí te andamos escuchando, venimos pasando el puente de la J. Un saludito ahí a todo tu auditorio. ¿A poco no? 89.9 Marmota.
0: Eso, 89.9 FM. ¿A poco no? Saludos ahí para toda la raza que viene en sintonía con nosotros, que me permiten acompañarlos en sus viajes, a toda esa gente hermosa que va viajando de copiloto, a la gente que va en el carrito pasajero, a la gente que nos está escuchando en los taxis, ¿verdad? A la gente que también nos va escuchando en las líneas de autobuses, porque también hay líneas de autobuses que van escuchando la radio. Saludos a todos los amigos que van viajando, manejen con precaución. Recuerde siempre checar niveles de aire de su neumático, checar niveles de aceite, que sí funcione el freno, no hombre, que sí funcione su claxon, ¿verdad? Porque de repente se les atraviesa un burro en el camino y les quieren tocar claxon y no pueden. No, señores, de verdad, manejen a la defensiva. Para todos los que no saben qué es manejar a la defensiva, les voy a explicar rápidamente. Manejar a la defensiva, señores, es tomar distancia, una distancia considerable del carro que va adelante, de la moto que va adelante, del tráiler, de la pipa que va adelante de ustedes. Siempre venir manejando a la defensiva significa venir checando los espejos, o sea, venir espejeando, pues, que si quien trae es atrás. Siempre manejar a una velocidad moderada. Así que, por favor, tengan mucha precaución al manejar, porque a veces, aunque usted venga bien, no sabemos qué tipejo nos vamos a topar en la carretera, que venga loqueando y de repente ocurren accidentes. Y uno que viene en su sano juicio, uno que viene manejando tranquilo, se lo pasan a traer de corbata, ¿eh? Por eso siempre hay que estar bien alerta, ¿eh? Por acá dice: hola, ¿me puedes pasar la canción de Al Final del Día? Soy Pati. Dios te bendiga. Gracias, Pati. Ahorita vamos a ir programando las canciones pendientes, ¿va? Permítame relajarme tantito y sigo complaciendo con los temas musicales. Son ya las 11 de la mañana con 41 minutos. Vamos a la pausa y regresamos.
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4: Son ya las 11 de la mañana, señoras y señores, continuamos con más. A ver, de este otro lado, bueno, ya tengo las canciones pendientes, ahorita vamos a ir complaciendo. Saludos allá, dice, buenos días, ¿será que me puedes complacer con las mañanitas? De Cristal, dice, de Chicoche. Ok, déjame checar si las tengo por acá. Y saludos para todos ustedes. Ahorita busco la canción, va, déjame ver por acá, porque ahora sí me agarraste en curva. Voy a irme con más música, señores. Vamos con esto que se llama De Vez en Cuando. Dale play, DJ.
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0: 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Son las 11 con 48 minutos.
1: Bueno, por ahí una pequeña falla técnica, no sé por qué no quiere reproducirme la canción de Al Final del Día. Déjame checar por acá qué rollo, qué acción, qué hacks. Grupo Firme, Al Final del Día, ok. Déjame por acá ver qué rollo, mientras me voy a ir con mensajes de este lado. Dice por acá, hola, buenos días, saludos para todos, ok, saluditos para todos. Por acá dice, buenos días, ¿será que me puedes complacer con una rolita de El Vino de Tu Boca, de Alejandro Sanz? Gracias, te escuchamos en Las Piñuelas, bendiciones. Las Piñuelas, se me hace conocido ese nombre. Me suena como a un barrio de Coita, por allá, Las Piñuelas, algo así se llama un barrio en Coita. Si estoy equivocado, corrígeme. Si no es de ahí en Coita que me están sintonizando. Y si es aquí en Cintalapa, oriéntame por dónde para que yo vaya ubicando. Porque la verdad, ya creció tanto Cintalapa que hay tantas colonias nuevas, barrios nuevos, que desconozco por dónde quedan, ¿eh? Mientras, vamos a irnos a una pequeña pausa. Vamos a checar qué rollo por acá con la plataforma para poder ir dando play a las rolas que nos van solicitando, ¿va? A ver si así podemos ir complaciendo con los temas musicales. Son ya las 11 con 50 minutos. La pausa y regresamos.
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0: Son ya las 11 de la mañana con 53 minutos. Buenas, ¿con quién tengo el gusto?
1: Buenos días. ¿Será que me puede poner la música, por favor?
0: Dígame, si la tengo, con mucho gusto.
1: Yo, y lloro.
0: ¿Por qué lloras? ¿Quién te pegó?
1: Nada, eso, así se llama la música.
0: Ah, ¿quién la canta?
1: Ahorita lo checo.
0: Órale, pues mientras te busco la canción de Lloro, ¿va?
1: Sí, porfa.
0: Bueno, pues ahora checo con qué artista, ¿qué género es? ¿Reggaetón, cumbia, qué onda?
1: Este, reggaetón.
0: ¿Es reggaetón? Bueno, déjame investigo a ver si encuentro tu rola, ¿va?
1: Sí, gracias.
0: Arre, pues, ya estás, adiós.
2: Bueno, señoras y señores, continuamos con más. Por acá tengo la canción de Joan Sebastián, se llama 25 Rosas. Ya a las 11:54.
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0: Qué bonito, gracias. Es bonito recordar cuando hay cosas hermosas que recordar. Ojalá que mis canciones les traigan bonitos recuerdos. Pero afortunadamente no tenemos que vivir solamente de los recuerdos. Hay cosas actuales. Ustedes hacen que sucedan cosas hermosas con mis canciones. Yo nada más las escribo, ustedes deciden qué pasa con ellas.
1: Son las 11 con 58 minutos.
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0: Ok, señoras y señores, son ya las 12:08. 12:08. Por ahí tengo la canción de El vino de tu boca, ¿verdad? De Alejandro Sanz. Ahorita vamos a ir programando esa canción también. Los amigos que nos están escuchando en el Rancho Piñuelas. Ah, Rancho Piñuelas, yo no leí bien, discúlpeme. Discúlpeme, ando medio burro el día de hoy. A ver, por acá tengo más saludos, a ver qué nos ponen por acá. Dice, a ver, amigo, en Coita se llaman las piñatas, dice. Acá por la Loma Colorada es las piñuelas, ok. Las piñatas. ¿A poco se llaman piñatas? No, tampoco sabía que se llamaban piñatas. Piñatas. No. Nuevo para mí también allí. Pero si sí existe en Coita o también tú te estás confundiendo con el nombre. Bueno, pero gracias ahí por el dato. Sí, ya vi ahí, dice Rancho Las Piñuelas. Dice por acá, hola, ¿me puedes pasar una canción de Vicente Fernández, la de Niña Hechicera? Claro, con mucho gusto, ahorita la vamos a ir programando, ¿eh? Para acá marcar como no leído, para que no se me olvide tu rola. Dice por acá, buenos días, ¿me puedes poner la canción? Se llama Las Noches de Junior H, por favor, déjame checar cómo va el rollo. Vamos complaciendo porque sí tengo un chorro montón de peticiones. Me falta la reunión por acá también que me estaban solicitando. Y no la he programado, es más, ahorita va a sonar la reunión, nada más aguántame las carnes, ¿eh? Por ahí me habían pedido la canción de la de Lloro, creo que sí complacimos con esa. ¡Buenas!
1: ¡Bueno!
2: ¡Oh!
1: ¡Hey!
2: Aquí habla Montana Mendoza, Colonia Ricardo Flores Magón.
1: ¡Eso! ¿Qué pasión?
2: La bestia.
1: ¿Sí? ¿Qué pasó? Dime.
2: El papá de los pollitos.
1: ¡Ajá! Vos andás bolos, se me yo vos.
2: Otra vez, ya no se me atravesó la Guadalupana ya.
1: Jesucristo, hijo, busca Diosito. Ahí te van a ir anexada, ¿vale?
2: Yo creo que se me atravesó la Guadalupana, pero ahorita ya no.
1: Ah, bueno, ya andas tranquilo.
2: Ya, estamos casi pegando al 100.
1: A ver, dime, ¿qué vas a ocupar, mi buen Macario? Porque tengo que ir a pausa. Ajá, dime, ¿qué canción?
2: De Lupillo Rivera.
1: Lupillo Rivera, ¿cuál de Lupillo Rivera?
2: No sé cuál, pero yo no me... Ahorita te iba marcando, ya se me olvidó ya.
1: Ajá.
2: Pero una de esas de que huelan trago.
1: Órale, pues ahorita te busco algo de Lupillo Rivera, ¿va?
2: Es, igual es para Teocholo.
1: Órale, pues ahorita lo buscamos.
2: Ya está.
1: Arre.
2: Pingüi.
1: Ahora yo te lo saludo, ahorita que lo veamos.
2: A la muchacha que está en el mostrador, ¿cómo se llama?
1: Ah, órale, pues también ahí te están escuchando.
2: De parte de Macario Mendoza, la bestia.
1: Órale, pues mi buen Macario. El
2: papá de los pollitos.
1: Eso, de los polluelos. Arre, pues.
2: En el tren siempre lo pegábamos fuerte.
1: Eso, ¿a poco no es, hijo? A ver, pues, árape, el plano.
2: Apachurro,
1: muerdes y masticas, órale, ya estás. Ale, pues, adiós.
2: Ya estás, peinado
1: para
2: atrás, adiós.
1: Ale, pues, te peinas, cuñado.
2: Ya estás.
0: Ahí está, pues, gracias allá, buen Macario, que se reporta con nosotros, que anda bien alegre, Felipe, y con tenis, que está en sintonía con nosotros. Ahorita buscamos tu rol, la voy a ir a una pequeña pausa. Ya ni terminé de leer los mensajes, pero ahorita regresando leo los demás mensajitos pendientes. Va, son ya las 12:11.
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escuchamos a Vicente Fernández con esta rolota, Niña Hechicera. Son ya las 12:24. Continuamos con más de la buena música. Por ahí me están solicitando la canción de la gran señora. Vamos a leer el mensaje que dice de este lado. Buenos días, ¿me podrías mandar saludos para la señora Consuelo Mesa de parte de su hija Luciana hasta el ejido Constitución El Chayotal? Y ponerle la canción de la gran señora de Jenny Rivera. Claro, con mucho gusto, ahorita la programamos, ¿va? Dice de este otro lado, hola, buenos días, ¿me puedes pasar la canción del columpio para mi vecina? Dice la cumpleañera, ok, ¿cómo se llama tu vecina, la cumpleañera? Muchas felicidades. Hola, amiguito locutor, lo estoy escuchando todos los días y estamos bien cerquita de la radio. Dice, ¿me puedes poner una canción de Yuri? Se llama Espejo. ¿A poco no? Claro. Mire, permítanme tantito y ahorita voy a ir complaciendo con los temas que me van solicitando, ¿va? Ahorita voy a ir complaciendo con todos los temas que me van solicitando. Por eso a veces no entro a hablar porque estoy programando casi toda la mayoría de los peticiones que me están haciendo. Dice, favor, un favor, ¿sí me puede pasar una canción de Rake? No, de Ricky para Maximiano, dice por acá. Me imagino que quisieron poner Maximiliano, pero bueno, aquí me pusieron Maximiano Gómez para Cristian. Y porfa, ¿cómo le cuesta? A ver, ¿cómo le cuesta? Dice, gracias. Ok, bueno, vamos a poner la canción de Ricky. Y vamos a checar ahorita la petición, ¿va? Sí, Maximiliano, me imagino que se llama, ¿no? Dice por acá, buenos días, Marmota. Por favor, ¿me puedes pasar una canción del Corazón No Envejece?

0: ¿verdad? Me imagino que yo o qué quisieron poner. Corazón no envejece, dice, por ejemplo, del grupo Alfa. Ah, sí, se llama No envejece, me lo escribieron mal. De parte del señor Jorge Arce. Gracias. Ok, déjame por acá marcar, como no he leído tu mensaje también. Ya las tengo por acá, las peticiones, híjole. Y es que tengo un chorro montón de mensajes. Buenas tardes, me puedes pasar saludos allá para su hija Sandy, que está cumpliendo años, que lo aman muchísimo, de parte de la familia Martínez Galdames y su mamá Leti, que nos está escuchando en la Colonia Primavera. Una canción, porfa, regalo de Dios. Dios te bendiga, hijita. Gracias, ok. Por acá tengo otro mensaje más. Dice, hola, buenos días, será... Buenas tardes, me puedes pasar la melodía de Qué Agonía, de parte de Lucy, que los estamos escuchando en la colonia Jacinto Tirado. Saludos para toda la gente hermosa de Jacinto Tirado. Por acá tengo un audio, a ver qué dice el audio. Dale play, por favor.
1: Buenas tardes, Pingüín. Pingüín, este vos, este marmota, es que cómo se parecen ustedes. Espero que puedes complacer con la música de Terrenal, Julián Álvarez, por favor.
0: ¡Órale, güey! ¡Ya está, carnal! No, hombre, vos, ¿cómo te pareces? No te puedo decir a quién porque se va a venir los mensajes ahorita. Dice, hombre, ¿qué? ¡Buenos días, Marbota! ¡Bendiciones! ¿Me puedes pasar la canción de Camino al Cielo de Vicente Fernández? Ok, Camino al Cielo, no lo había escuchado. Déjame, lo buscamos. Híjole, sí, es que está a reventar los mensajes de este lado. Buenas tardes. ¿Será que me puedes pasar saludos allá para sus sobrinos, para Iret David? A ver, para Iret David, Ian y para su hermanito, dice, amén, dice, amén o amet, amén, y su primo Iker, que le mandan saludos a sus primos Alan Mauricio, para, a ver, es Alan Mauricio, me imagino, ¿verdad? Alan Mauricio Trujillo Hernández, ya que el día de hoy es su bautizo. Bueno, pues muchas felicidades, ahí está el mensaje. Gracias a todos los que se han estado reportando con nosotros. Son ya las 12 con 28 minutos y ahora sí, nos vamos con más música.

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12: Las cifras sobre consumo de metanfetaminas en Chiapas sin duda es un tema que debe preocuparnos a todos debido a que los adolescentes están comenzando a consumir drogas entre los 14 y 16 años, etapa en la que el cerebro y la personalidad aún están en formación. De acuerdo con el Informe Mundial sobre las Drogas 2026 de la Oficina de las Naciones Unidas contra la Droga y el Delito, Chiapas se encuentra entre las 10 entidades del país con mayor incidencia en el consumo de metanfetaminas. Tras de cada caso, hay historias marcadas por la falta de oportunidad, problemas familiares, violencia, abandono o trastornos de salud mental que muchas veces pasan desapercibidos hasta que el consumo de sustancias agrava la situación. La metanfetamina o cualquier tipo de droga no solo destruye la salud física y mental, también rompe proyectos de vida, afecta a las familias y genera un impacto social que termina pagando toda la comunidad. Por eso, reducir este problema a un asunto de seguridad sería un error. Se trata de un desafío de salud pública, de educación y de prevención. Hasta el siguiente comentario.
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26: Son las 12.
0: con 37 minutos.
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1: Son las 12 con 40 minutos.
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6: Continuamos con más, señoras y señores. Son ya las 12:44. Y bueno, todavía no termino de complacer con todas las peticiones que tengo por acá. Me falta una de las canciones que me estaban solicitando, El Corazón No Envejece. Híjole, nos aventamos cuatro de un hilito, ¿eh? Ahorita vamos a ir complaciendo. Dice por acá, ¿por qué no lo escucho? No. Bueno, a mí, pues aquí estoy. Nada más que ahorita no entré a hablar porque tenía yo música. Pero aquí estamos. ¿Qué onda? ¿Cómo van los trabajadores? ¿Ya se pusieron las pilas o ya le fueron a cobrar? Saludos ya para los albañiles que están en sintonía con nosotros. Por acá dicen, buenos días, Marmota, bendiciones. ¿Me puedes pasar la canción de Camino al Cielo de Vicente Fernández? Claro, esa la tenemos por acá marcada como no leída. Todavía no le he complacido. Por acá tengo otra más. Dice, ¿dónde quedó mi mensaje? Dice, a ver, dice, hola, buenas tardes, Marmota, ¿me puedes pasar una canción, La Hija de Nadie, de Yolanda del Río? Excelente tarde. Ok, déjame checar qué puedo hacer, va, porque todavía me faltan como cuatro canciones por pasar. Dice por acá, buenas tardes, saludos allá para el Meco, que está trabajando en casa de Nino Mendoza. Dice, de parte de una amiga, ¿me puedes pasar una canción de Pancho Barraza, Que me maten las penas, se llama la canción? Ok, yo escuché otra cosa, yo leí otra cosa, le dije, ¿qué cosa? ¿Cómo? Que me maten las penas, por favor, ok. Ahorita vamos a buscar las rolas, va, dice por acá. Hola, buenas tardes, bendiciones, ¿me podrías complacer con la melodía de Intrusa, La Intrusa con Yolanda del Río, por favor? Gracias, bendiciones. Híjole, otra de Yolanda del Río por acá. Déjame por acá ir marcando los mensajes que no he podido pasar. ¡Tengo audio! A ver qué dice el audio.
7: Hola, Marmota. Un saludo para mi mamá de parte de su hijo Javier. Y favor de pasar la canción de Rocío Dúrcal. Hoy lo vi pasar, ya que le encanta mucho la canción.
6: Hoy lo vi pasar. Ah, qué bueno que me dijiste que la... Qué bueno que me dijiste que le gusta mucho la canción, ¿eh? Porque hiciste pausa por ahí, me espanté, dije yo, ¿a quién le gusto? Dice por aquí, hola amiguito, ¿me puedes pasar unos saludos allá para el niño Alan Mauricio Trujillo Hernández? Ya que hoy es su bautizo, de parte de su abuelita que la quiere muchísimo, Doña Mechita. Manda a felicitar a lo que es el niño Alan Mauricio Trujillo Hernández, que hoy será bautizado. Ok, señoras y señores, vamos a continuar con más de la buena música, complaciendo con temas musicales, algo de Alfredón Music, eso que se llama El Corazón No Envejece. ¡Ay, mijo! Échale pues, son ya las 12:47. ¡Ey, se vale llorar!

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3: Extremo, muy buenas tardes.
4: Mamorcita, buenas tardes, soy Francisco aquí en Quintana, que te hablé de ratito. Oye, nada más para preguntarte, ¿cómo se llama la melodía que acaba de pasar? ¿Es del Buki?
5: La canción que acaba de pasar se llama El Corazón No Envejece.
4: ¿Es del Buki?
5: No, aparece como Alfredón Music.
4: Ah, pero parece que fuera la voz del Marco Antonio, ¿no?
5: Parece, yo creo que es música.

0: entrevista con IA.
1: Ah, de la IA.
0: Sí, más seguro. Bueno, no lo conozco, pero esa canción así aparece como Alfredón Music, El Corazón No Envejece.
1: Ah, gracias, hermanito.
0: De nada para servirle. Arre, pues. Ahí estamos.
2: Gracias, ahí a la banda que se anda reportando con nosotros. Continuamos con más de la buena música. Tengo pendiente la de La Hija de Nadie. Hoy lo vi pasar, no hombre, ya me ganó el tiempo, son ya las 12:51. Vamos a irnos con más música. Algo de Yolanda del Río. Tengo como 3 canciones de Yolanda del Río, pero vamos a poner esta que se llama La Hija de Nadie. ¡Échale pues, mijo! Son ya las 12:52. Recuerda que estás escuchando
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2: Aquí y en todas partes se dice

0: Son ya las 12:54, señoras y señores. Me voy a ir despidiendo con esta canción de Rocío Dúrcal. Eso se llama Hoy Lo Vi Pasar. Y que tengan un excelente día. Y nos escuchamos el día lunes, primeramente Dios, a partir de las 5 de la mañana.
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No, la 1:06 PM, 1:06. Bienvenidos a la Marimba Recha y al Bolillo Chillón. Aquí a través de la frecuencia 89.9 Extremo FM. Transmitiendo completamente en vivo desde carretera panamericana, kilómetro 1006, Cintalapa de Figueroa, Chiapas. A partir de este momento comenzamos con la Marimba Recha y el Bolillo Chillón. Saludando a toda la raza que nos escucha en la región Valle Soque. Saludos hasta Villaflores, Villacorzo, Berriozábal, Ocosocuautla, Iquipilas y toda la zona de Cintalapa. Les mandamos un saludo muy especial a todos los que nos están escuchando. Saludos para Manuel de Jesús Ríos López, que se fue. Ah, que se fue al Sausal, allá en Baja California, allá por... Dice... Bueno, no me sentas, dice... Desde Cristóbal Obregón, municipio de Villaflores, el saludo, ahí para él, Paloma Azul, déjame buscar esa rolita que me estás pidiendo, Hola, buenas tardes, me pones una melodía, porfa, la metralleta, por favor. Bueno, déjame, te la busco y te la mando. Gracias a los que se están reportando con nosotros, nos vamos con la primera rola de esta tarde. Esto es el Tenampa, Mari Borquesta, 502, Extremo 89.9.

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0: Extremo 89.9. A poco, ¿no? La una de la tarde con 11 minutos. Una con 11. Seguimos en la marimba recha y el bolillo chillón. Tú comunícate con nosotros. Teléfono en cabina 968-684-2341. Mensajes al 968-125-1919. Hola, buenas tardes. ¿Me podría poner la canción, la de la musita? Bueno, sí te la mando, ¿eh? Te la mando. Saludos allá, Martín Hernández. A toda la raza de Pino Suárez. Le mandamos un saludo súper especial, ¿eh? Bueno, buenas tardes. Pásame un saludo para mi papá, José Cruz González. Para mis hermanos, Cruz Hernández. Los saludos de parte de Martín Cruz. Los escuchamos en Pino Suárez. Porfa, pásame el columpio. Gracias y que pasen bonita tarde. Gracias, Martín, ¿eh? Gracias. Saludos para ti también. Hola, amor. Hola, hola. Qué gusto, ¿eh? Qué gusto saludarte, Susi. Oye, dile a los trabajadores que se pongan a trabajar. Pues los trabajadores que se pongan a trabajar, que para eso les pagan, para que trabajen, ¿verdad? Ay, que inviten una chipotona. Saludos para Iván y a toda su banda. Gracias, ahí en la casa de la Urbana Sur. ¿Cuántas casas tenemos, pues? ¿Cuántas casas tenemos, Susi? A ver, ¿qué tengo por acá?
1: Hola, buenas tardes, profe Martín. Por favor, la melodía Ey, con la marimba orquesta, los hermanos Peña Ríos de Tonalá, Chiapas. Gracias, profe Caro Guizar.
0: Ok, profe Caro, bueno, ahorita le mandamos la rola, ¿eh? Ahorita se la buscamos. Hola, buenas tardes, paso de la canción de la Roberta para Zoe Danae Díaz Valencia. Escuche que Jiquipila, si quiere bailar, dice. Bueno, ahorita te la mandamos, ¿eh?
2: Buenas tardes, les mando un saludo a todos los que están en la radio. Un saludo para Constitución, para el señor Mauricio Santos, que nos escucha la radio diario. Un saludo para Cintalapa, aquí los escucho diario. Soy Adela Espinosa y me echan la canción de la matralleta, pues.
0: Bueno, Adelita, ya te mando la metralleta, por favor. Ahí va, Oye, Adela, pero te pones a bailar, por favor. Extremo 89.9 es el baile de la metralleta. El paso de la metralleta con la marimba orquesta. Dinastía Ramos. Extremo 89.9.

0: Extremo 89.9, te traje para ti el baile de la metralleta. Oigan, seguimos con más en Extremo 89.9. Saluditos a Consuelo. Hola, ¿me puede poner la canción? Una canción, soy Pati Cardo Marcadas. Ok, Pati, si eres para mí, yo soy para ti también. Saludos hasta Ensenada, Baja California, allá en el Sausal. A Meño Ríos, la enorme distancia. Ah, con la marimba de los ríos, la enorme distancia. Ay, ay, ay. ¿Por qué me escriben así, eh? ¿Por qué me escriben? Ahí dice Ameño, eh. Ameño. Ay, saludos hasta Ensenada, Baja California. Ya nos andan escuchando, eh. Gracias, gracias por sintonizarnos. 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A ver, ¿qué más tengo por acá? Tengo una rolita más, ¿eh? Tengo una rolita más. Por ahí me pidieron de la Roberta, la que te dejó con la boca abierta. ¡Ahí se va esto! Es la Roberta de la Marimba Lírica de Oro. Ahí saludos allá a todos los albañiles que andan laborando el día sábado. Bueno, ya pararon, ¿no? Hoy terminan entre 12:30 y 1 de la tarde. Dicen que hacen mezcla para una hora, nada más para colocar unos 15 blocks. Y de ahí ya. Hasta ahí termina, echan el descanso. Luego a limpiar las herramientas y de ahí pues ya, a esperar que llegue el patrón a pagar. La 1:19, Extremo 89.9.
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